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1: Aquí inicia tu espacio informativo de Radio El Despertar con las noticias más importantes del día de hoy. Estados Unidos impulsa nuevas alianzas regionales contra carteles. La iniciativa Escudo de las Américas, promovida por el presidente Trump, busca coordinar operaciones de seguridad entre países aliados para combatir narcotráfico y migración irregular. La educación y la inteligencia artificial entran en el debate político internacional. Líderes religiosos, académicos y gobiernos latinoamericanos discutieron durante la semana el impacto de la IA en educación y empleo, mientras crece la preocupación por desigualdad tecnológica en la región. En salud, aumento alarmante de casos de sarampión en América. La Organización Panamericana de la Salud alertó que las Américas ya superaron los 15.300 casos confirmados de sarampión en los primeros meses del 2026, superando todo el total del 2025. México, Estados Unidos y Canadá son los países más afectados. El Papa León XIV mantiene postura crítica frente al discurso antimigrante. A un año de su elección, el Papa León XIV ha reforzado mensajes de defensa de migrantes, educación y derechos humanos frente al auge de discursos nacionalistas. Debate de Estados Unidos sobre inmigración y derechos humanos. Continúan las críticas a la política migratoria del segundo gobierno del presidente Trump, especialmente por las detenciones masivas y restricciones al asilo en las fronteras con México. Preocupación económica por posibles endurecimientos migratorios. Expertos estadounidenses advierten que las restricciones migratorias podrían afectar sectores laborales como agricultura, construcción y servicios, aumentando presiones inflacionarias. La economía latinoamericana observa con preocupación las políticas arancelarias del presidente Trump. Analistas internacionales advierten que el nuevo enfoque económico y comercial de Washington podría afectar cadenas de suministro y acuerdos financieros en América Latina. Nuevas ofensivas del presidente Trump contra Cuba generan tensión regional. El gobierno estadounidense emitió nuevas medidas económicas y diplomáticas contra Cuba, consideradas por medios latinoamericanos como una escalada importante en la presión política hacia la isla. Los presidentes Trump y Lula buscan relanzar la relación Estados Unidos-Brasil. El presidente Donald Trump y el presidente Luis Ignacio Lula de Silva sostuvieron una reunión en Washington para mejorar las relaciones bilaterales. Hablaron de comercio, seguridad regional, minerales estratégicos y cooperación contra el narcotráfico. Aumentan las estafas migratorias durante las redadas en Estados Unidos. Organizaciones y autoridades alertaron sobre el incremento de fraudes contra inmigrantes latinoamericanos, especialmente mediante falsos abogados y anuncios en las redes sociales.
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0: 8:30.
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1: Aquí inicia tu espacio informativo de Radio El Despertar con las noticias más importantes del día de hoy. Estados Unidos impulsa nuevas alianzas regionales contra carteles. La iniciativa Escudo de las Américas, promovida por el presidente Trump, busca coordinar operaciones de seguridad entre países aliados para combatir narcotráfico y migración irregular. La educación y la inteligencia artificial entran en el debate político internacional. Líderes religiosos, académicos y gobiernos latinoamericanos discutieron durante la semana el impacto de la IA en educación y empleo, mientras crece la preocupación por desigualdad tecnológica en la región. En salud, aumento alarmante de casos de sarampión en América. La Organización Panamericana de la Salud alertó que las Américas ya superaron los 15.300 casos confirmados de sarampión en los primeros meses del 2026, superando todo el total del 2025. México, Estados Unidos y Canadá son los países más afectados. El Papa León XIV mantiene postura crítica frente al discurso antimigrante. A un año de su elección, el Papa León XIV ha reforzado mensajes de defensa de migrantes, educación y derechos humanos frente al auge de discursos nacionalistas. Debate de Estados Unidos sobre inmigración y derechos humanos. Continúan las críticas a la política migratoria del segundo gobierno del presidente Trump, especialmente por las detenciones masivas y restricciones al asilo en las fronteras con México. Preocupación económica por posibles endurecimientos migratorios. Expertos estadounidenses advierten que las restricciones migratorias podrían afectar sectores laborales como agricultura, construcción y servicios, aumentando presiones inflacionarias. La economía latinoamericana observa con preocupación las políticas arancelarias del presidente Trump. Analistas internacionales advierten que el nuevo enfoque económico y comercial de Washington podría afectar cadenas de suministro y acuerdos financieros en América Latina. Nuevas ofensivas del presidente Trump contra Cuba generan tensión regional. El gobierno estadounidense emitió nuevas medidas económicas y diplomáticas contra Cuba, consideradas por medios latinoamericanos como una escalada importante en la presión política hacia la isla. Los presidentes Trump y Lula buscan relanzar la relación Estados Unidos-Brasil. El presidente Donald Trump y el presidente Luis Ignacio Lula da Silva sostuvieron una reunión en Washington para mejorar las relaciones bilaterales. Hablaron de comercio, seguridad regional, minerales estratégicos y cooperación contra el narcotráfico. Aumentan las estafas migratorias durante las redadas en Estados Unidos. Organizaciones y autoridades alertaron sobre el incremento de fraudes contra inmigrantes latinoamericanos, especialmente mediante falsos abogados y anuncios en las redes sociales.
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2: Muy buenos días, buenas tardes o buenas noches a todos nuestros queridos hermanos que nos sintonizan una vez más acá en Radio El Despertar, la emisora de la frecuencia del amor. la frecuencia de la espiritualidad. Y como siempre venimos explicando gradualmente estos aspectos espirituales, muy amplios, pero muy amplios, y tan importante de poderlos entender, comprender, ya que estos conocimientos a nivel espiritual son bien simples y sencillos, pero cuando los vemos desde el punto de vista humano, se los hace casi imposible de creer. Por lo tanto, hermano Pablo, gracias por estar ahí siempre trayéndonos ese conocimiento veraz que va dedicado a todas las almas de nuestros hermanos. Gracias por ayudarnos.
3: Es, como vosotros decís, un placer y una oportunidad de compartir fraternalmente el amor.
2: Fraternalmente estamos intentando llegar al corazón de todos nuestros hermanos. Hermano Pablo, la semana pasada dejamos una pregunta pendiente, ya que son preguntas que se van a ir repitiendo, pero cada vez se van a ir ampliando más, de acuerdo al estado de entendimiento y de comprensión y de apertura que tengan nuestros hermanos, no solamente a nivel mental, sino que a nivel espiritual, y que eleven su tono vibracional para que puedan entender con más claridad estas enseñanzas. Estábamos hablando la semana pasada de esta parte, cómo se prepara una encarnación, y lo explicaste de una forma maravillosa de que pueden participar diferentes personas y es una preparación de alto nivel de responsabilidad de seres. Ahora es la pregunta, es en el momento de desencarnar, decimos nosotros, pero lo común de las personas dicen el momento de morir, ¿qué realmente sucede con el alma y el espíritu? A nivel científico, pues hay personas que mueren y vuelven. Y entonces ahí hay un poco de confusión en la mente de muchos de nuestros hermanos. Así es de que nos gustaría que los ilumines.
3: Habría que tener una imagen lo más clara posible de qué es el desencarnar. No la muerte, sino el desencarnar. ¿Y cómo se produce este desencarnar? Decimos desencarnar porque es dejar el cuerpo con el que encarnaste. No hablamos de muerte, porque no hay final, sino que el ser continúa viviendo, pero ya no con un cuerpo que ya dejó de existir, sino con un espíritu ya sin cuerpo físico, que ha trascendido esta materia y inicia a veces un largo recorrido hasta entrar en el campo espiritual. Y cuando hablamos de campo espiritual, hablamos de campo de luz y de amor. No hay sombra, no hay ignorancia, no hay trastorno, no hay nada negativo. Vamos a explicar cómo se produce el acto de desencarnar. Y entonces tú ves que hay un ser que denominamos ser de luz, que es un ser del quinto plano evolutivo. Ya no tiene cuerpo este ser, este hermano ha trascendido. Mucho tiempo atrás esta vida humana ya tiene un conocimiento superior que se traduce en un amor más elevado. Ese ser es el responsable de esta encarnación y de todas tus encarnaciones anteriores. Por lo tanto, ya os conocéis y tenéis un largo recorrido. Pero tú no tienes ni idea de que este hermano es el responsable de tu encarnación, ni de que esta encarnación ha sido preparada cuidadosamente a través de lo que se llama programa encarnatorio. Y te encuentras con el hecho de que sales a esta vida. Se produce eso que llamáis nacimiento, y que todo eso es producto de un proceso de conjunción de energía, de desarrollo de energía, de aprendizaje, porque todo eso no se produce simplemente por un desarrollo humano de un cuerpo físico, sino porque hay una energía procedente del ser espiritual que se insufla al principio de este nacimiento en el vientre de la madre, y ese espíritu en desarrollo se va integrando y aunando con un cuerpo físico hasta formar esta unidad que llamamos cuerpo, cuerpo humano, con ese componente de espíritu, con el ser espiritual, que cuando ya nace tiene ese principio de cuerpo en formación, pero que el espíritu ya está en él, y ese espíritu del que todavía no es consciente dará lugar a este desarrollo, no solamente humano de un cuerpo, sino desarrollo espiritual. Y en un tiempo el ser podrá reconocer ese espíritu que es, no en todos los seres, porque los seres que tienen un bajo nivel evolutivo, un bajo nivel de frecuencia vibratoria, no están en condiciones de reconocerse tal como son en realidad, pero sí otros seres, entre los que puede encontrar mucho de vosotros, despertarán a esa conciencia, verán más allá de un cuerpo, aunque no lo vean claramente, pero sentirán que hay algo más, que incluso lo desarrollarán hasta llegar a sentir que son algo más que este cuerpo, y podrán prepararse para ese desencarnar. Yo tengo que decir que todos deberíais prepararos para desencarnar, porque no sabéis cuándo se producirá. Debíais tener esta referencia mínima para que no os pille por sorpresa y os encontréis desubicados y desorientados. ¿Qué es lo que se produce habitualmente con la mayoría de los seres que desencarnan? Que entran en ese proceso de desorientación y desubicación porque ya no tienen cuerpo, ya no tienen cerebro, solo tienen una energía, la que arrastran de ese cuerpo físico, y de pronto se encuentran en un vacío, tienen eso que llamáis limbo, no ven, no sienten, porque no tienen cuerpo. Y como decía, desubicación, desorientación, arrastrando energías que ya tenían en el cuerpo físico, de dolor o de trastorno. Es decir, se transita rápidamente y fácilmente al campo espiritual, porque ya es la costumbre de decir, cuando alguien desencarna, descansa en paz o descansa en paz. Pues tengo que decir que la mayoría ni descansan en paz, y tardan mucho tiempo en sentir un mínimo de paz. Por lo tanto, no se termina la vida al desencarnar, porque la muerte como tal no existe. No existe. Y el ser no tiene conciencia de que entra en otro estado, entra en otro nivel, entra en otra energía que desconoce. Y entonces voy a decir cómo desencarnáis. A través de este hermano, este ser de luz, responsable de esta programación encarnatoria. Cuando llega este momento, este ser se dirige a este cuerpo, pero no al cuerpo, sino a las energías que le alientan, que es al espíritu, y le dice, repliégate. Y entonces todas las energías, desde las partes distales, desde las puntas de los dedos de las manos y las puntas de los dedos de los pies, se van recogiendo, se van replegando por arriba y por abajo hasta ese centro por el que habéis nacido, que es el centro umbilical, donde antes teníais un cordón umbilical que os trajo la vida física. Ahora tenéis un cordón energético que os apartará de esta vida física. Cuando se produce ese repliegue hacia ese centro umbilical, notáis frialdad en el cuerpo, mucha frialdad, brazos, manos, porque toda la energía se ha concentrado en ese centro umbilical, que es un centro energético. Y entonces tu espíritu empieza a salir por ahí. Pero el espíritu, ese ser espiritual, tiene un hilo energético, que es lo que podemos considerar y denominar perispíritu, como un hilo, que podemos también denominar, porque también lo habéis escuchado con esta denominación, cordón de plata, un fino cordón de plata, que es el que os une a vuestro cuerpo físico. El espíritu ya ha salido, pero no habéis desencarnado, porque esta conexión, esta atadura al cuerpo, está vigente a través de este cordón de plata. Entonces, este ser de luz, ese cordón de plata, ese hilo que une tu espíritu con tu cuerpo, a través de un fuerte impulso de una energía que emite, y entonces ese hilo se rompe, ya se ha separado tu espíritu a través de este perispíritu de tu cuerpo físico, y se produce la muerte. Ya no hay posibilidad de revivir ese cuerpo, no hay posibilidad de resucitar. La resurrección, tengo que decir que no es posible nunca. Y entonces, ¿cómo son estos casos donde hay seres que parece que han muerto? O como Lázaro, que Jesús en apariencia resucitó, digo en apariencia porque Jesús no resucitó a Lázaro. Con estos seres que dan por muerto y sin embargo, milagrosamente, según muchos de vosotros, ha resucitado. ¿Qué es lo que se ha producido? Yo tengo que decir, ese cuerpo ha llegado a una condición, una manifestación donde todas sus constantes vitales se han reducido enormemente, donde la apariencia es de muerte, porque incluso su corazón deja de latir. Es como si entrara en una hibernación, y estando el cuerpo en esa condición de hibernación como dormido y con apariencia de muerte. No ha muerto porque el ser de luz no ha cortado ese hilo que une al espíritu con el cuerpo, ese hilo de plata que es el perispíritu, que es el que te ha dado la vida. No ha sido cortado. Sin embargo, las condiciones físicas del cuerpo manifiestan eso que llamáis muerte. Como la muerte no se ha producido realmente, ese espíritu tiene la posibilidad de reintegrarse a este cuerpo. Y si eso se produce, ese hecho es lo que llamáis resurrección o milagro. Porque no se ha producido ese corte energético, porque el ser de luz ha posibilitado esa continuidad de la vida. Y también todo esto es lección, porque habrá que pensar, ¿y por qué el ser de luz ha producido o ha dejado que se produzca esta apariencia de muerte? Y en un momento el ser ha tomado conciencia de que está vivo y ha pasado un tiempo en estas condiciones de aparente muerte. Entonces es como experiencia, como utilidad, interrogante para que el ser se cuestione la muerte real. Pregunta al campo espiritual y te das cuenta de que la dependencia de la muerte no es por una causa física, eso es la parte final. Te fallan esas constantes vitales, te fallan los pulmones, el corazón, el riego cerebral, lo que sea. Lo que se produce realmente es que tu espíritu ya ha trascendido. Ya no hay esa unión espíritu-cuerpo. Y el cuerpo ya no tiene energía vital y por lo tanto ya sí estás en eso que llamáis muerte, que es desencarnar. Realmente es un desencarnar.
2: Es muy interesante este tema porque es lo único que todos los seres humanos tenemos seguro. Es llegar a ese momento que le llamamos muerte, pero también es muy importante de que todos sepan de que nadie muere, que simplemente solo se está transformando. Me dices puntualmente que todos deberíamos prepararnos para desencarnar porque no sabemos cuándo. La pregunta es, ¿cómo deberemos de prepararnos?
3: Yo te diría que tienes que ser consciente de que aunque has nacido para vivir eternamente, cuando tú naces, tomas conciencia de que en algún momento tendrás que tener esa muerte humana, es decir, perder un cuerpo físico. Y el ser lo teme. Habitualmente lo teme y lo ignora, no quiere hablar de la muerte. Y sin embargo, inexorablemente, inevitablemente, todo ser, hasta ahora, pero no en un futuro, tendrá que morir. Y todo esto porque el cuerpo tiene unas energías que te retienen en tu materia, que quieren permanecer siempre para vivir eternamente. Y es lo que te ha dado el amor del Creador para el desarrollo de tu espíritu. Por eso es tan tanta la vinculación de este cuerpo con la materia. Porque esta materia, que es un instrumento de trabajo para el espíritu, se convierte para el ser en su objetivo. Vivir en la materia, por la materia y para la materia. Y entonces no reconoce ni se identifica con ese ser espiritual que es. Y claro, vive en esa burbuja humana de su cuerpo físico, considerándolo todo a través del cuerpo físico, sin pensar en que este cuerpo es un instrumento, es una utilidad que en algún momento tiene que dejar. Y si tú piensas que lo vas a dejar esta noche, ya estarás preparando el terreno para no encontrarte con una sorpresa. Porque la mayoría de los seres se sorprenden cuando mueren de lo que se encuentra un poco más allá. Y habría que saber que hay un poco más allá. Y si tú supieras lo que hay un poco más allá, no temerías la muerte. El ejemplo son esos seres que cuando están próximos a desencarnar entran en ese túnel entero que los impulsa a través de sentir tanta luz de amor a volver a este mundo, de esta materia, a pesar de que sintiendo lo que sienten arriba ya no desean volver.
2: El túnel, y al final del túnel hay una luz, y todos los seres que ven allí, por lo general, ven a familiares que desencarnaron en un tiempo antes, otros ven a Jesús, a María, a diferentes seres al que más ellos han admirado en su vida.
4: Y cuando regresan, muchos de ellos no quieren regresar y no lo pueden compartir, no lo pueden contar, no lo pueden explicar, porque la mayor parte de las personas no les entiende, no les comprende. Pero es de observar, si conocen a alguien que tuvo eso, de que todos estos seres modifican su forma de vivir, modifican su forma de actuar y tratan la manera de vivir de una forma más consciente y más de acuerdo a las leyes divinas. Después de eso,
3: fíjate que lo que reciben a través de esta experimentación, que no se da en todos los seres, cuidado, es un impacto de luz. ¿Y qué descubre a través de esta lección? Porque esa muerte que ellos pensaban era el final de la vida y que temían, ahora no hay muerte, ahora hay alegría, ahora te recibe, ahora sientes la luz, sientes el amor, no sientes nada negativo. Sí, todo lo contrario de lo que puedes sentir con este cuerpo cuando vives en este mundo, te lo encuentras cuando estás próximo a entrar en ese campo espiritual de luz y de amor. Y entonces vuelven muy tranquilo, porque saben que cuando tengan que desencarnar se encontrarán lo mejor, porque les da idea esta experiencia de lo relativo de la vida. Se dan cuenta que han podido estar viviendo durante mucho tiempo para la vida humana, pero que eso es un tiempo perdido. Que lo importante es ese espíritu que ahora han descubierto, han reconocido y sobre todo han sentido. Porque tengo que decir que esa experimentación es una experimentación del sentir de amor. Y cuando tú sientes el amor en este grado, te asegura el amor en ti y tu posterior actuación en unión con el amor. Así que fíjate qué importante es esta experiencia. No debes temer nada, que todos esos temores son fruto de ignorancias que arrastran, como esta que acabamos de comentar, y descubres que es mucho mejor el amor que está en ti. Entonces esto puede producir un cambio, o grandes cambios en ti. Ese es el sentido de estas experimentaciones que dan a algunos seres que llevan años trabajando, pero que la muerte no existe. No han sentido que el amor es la única verdad, no han sentido que todos sois hermanos. Y claro, todo eso produce trastorno, dolor y sufrimiento en la medida que os reconocéis como humanos, simples humanos, y no como espíritus evolucionando, aprendiendo, progresando y limpiando.
4: Recuérdense de que también nosotros todas las noches, cuando lo disponemos de una forma consciente a descansar, ¿cuántos seres ya no amanecen con vida? Por lo tanto, es de tomar conciencia de todo y todo esto. Y ahora no se trata de tener miedo cada vez que vamos a dormir, a descansar. Se trata de hacerlo siempre consciente de que el tremendo, que no lo todavía, no lo podemos observar, no lo podemos ver, no lo podemos imaginar. El inmenso amor del Creador siempre nos está dando lo mejor en cada instante de nuestro vivir. De esa forma deberíamos de verlo. Por lo tanto, recordemos de que hay este ser de luz, el ser que nos está cuidando, lo está vigilando todo lo que nosotros hacemos para que nuestro actuar, nuestro caminar evolutivo sea más adecuado. También tenemos esa ayuda de este ser protector o el ser ángel guardián, que le decimos en algunas zonas de este planeta. ¿Cómo funciona esta ayuda de este ser ángel de la guarda, hermano Pablo?
3: Bueno, el protector es un ser que desde el campo espiritual tiene la función durante una encarnación, como dice su nombre, de protegeros. Protegeros de aquellas experiencias o trastornos, a veces graves, que no corresponde experimentar. Porque solamente os protege de aquello que os tiene que proteger. Porque hay experiencias que inevitablemente tenéis que pasar. Y el protector no puede intervenir para que no sufráis a través de esta experiencia. Es decir, está perfectamente ordenada su función y él la sabe y la ejerce. Porque esa ayuda fraterna que realiza a vuestra tarea. Esa ayuda fraterna no solamente te beneficia a ti, sino lo que lo beneficia es necesario. Que el amor lo manifieste a través de ayudar a otro hermano o a otros hermanos. Es ver que el amor de este campo a través de tantos seres no solamente produce un beneficio individual, sino también un beneficio conjunto. Y todos en una tarea donde te das cuenta que lo importante es el conjunto. Y ese conjunto que está conformado por un otro ser, el ser de luz, el ser protector, los seres guías u otros seres también de este campo, está ahí vigilante de vuestro proceso evolutivo, vigilante de vuestros aciertos, vigilante de vuestros errores, vigilante de vuestra acción, para ir produciendo los impulsos de energía necesarios que os permitan rectificar y andar por la vía recta, lo más recta posible. Así que es ver todo esto y también asumirlo.
4: Es muy importante para todos mis hermanos esta visión de una escala evolutiva. No es que sea realmente así como nosotros ya la entendemos, porque tú nos has explicado, hermano Pablo, pero es muy importante que mis hermanos tengan esta idea de esta escala evolutiva, de que el ser humano gradualmente va evolucionando y va pasando de etapa en etapa. Y cada etapa está marcada por de acuerdo a esta ley de evolución y progreso, y que nosotros estamos ya a punto de pasar a esta tercera etapa evolutiva, el mundo de regeneración, donde todo se regenera, pero en algunas religiones le dicen el paraíso terrenal. Por lo tanto, es de suma importancia de que todos nuestros hermanos entiendan, comprendan que para pertenecer a esa nueva etapa evolutiva necesitamos tener ciertos grados de amor y grados de humildad. ¿Y cómo nos preparamos para eso, hermano Pablo?
3: Habla del paraíso terrenal, porque hay necesidad de ese paraíso terrenal, que no es una creencia, sino una realidad. La Tierra, este planeta, este hermano, porque puedes considerar a todo el planeta como tu hermano, recibe de cada uno de vosotros estas energías que tendrán un carácter de una frecuencia vibratoria más elevada, una frecuencia más reducida. Y ¿cómo tendría el ser que ir viendo todo esto de la evolución? Y como parte de esa evolución, la muerte. Y entonces, la imagen es, tendrás que pensar que por las noches, cada vez que vas a dormir, tienes un simulacro de muerte. Entras en un sueño, pierdes la conciencia y despiertas a la mañana siguiente. Pero por un instante piensas, ¿y si no despertará? ¿Dónde te encontraría. Pues esa es la muerte. Te encontrarías en un lugar desconocido. Como hemos dicho antes, te sentirías desubicado. Pero yo desearía que no estuvieras en un lugar desconocido ni te sintieras desubicado, sino como esos seres que han transitado por un túnel de luz que los ha atraído enormemente, y lo que sienten es un amor que les atrae tanto que no desean volver a este mundo. Y Clara, ¿te das cuenta por qué tienen que cambiar ahora las condiciones planetarias? Y estas condiciones que son materiales te conducen, sin darte cuenta, a un cambio evolutivo, a un plano distinto, a un nivel distinto. Estás en el segundo nivel de los planos evolutivos, el mundo de expiación y prueba, y ya has entrado en el siguiente nivel, el mundo de regeneración, porque este todavía es un mundo para muchos seres de expiación y prueba, pero ya otros han entrado en el siguiente nivel, el mundo de regeneración, donde el trastorno, el dolor, el sufrimiento no existe. No existe. Y claro, te resulta imposible pensar que hay ese paraíso terrenal y te lo vas a encontrar una vez que desencarnes. Es por todo ello que debes ir situándote ahí y decir, bueno, me voy a preparar, pero no para morir, sino para vivir, para que cuando me llegue este momento de dejar el cuerpo físico, eso que llamamos muerte, tu espíritu está ahí dispuesto y preparado para pasar al siguiente nivel. Y para eso no te hacen falta móviles. No necesitas móviles. Estás dependiente del móvil, pero no estás dependiente del espíritu ni del amor. ¿Y qué ocurrirá cuando te quedes sin mundo? Serás como el ser que tiene que andar sin manos y sin pies. Y cuando las condiciones del planeta empiecen a ser mucho más trastornantes, tendrás que pensar qué puedes hacer o qué debes hacer. No esperar al último instante, donde el derrumbe será total, donde el ser estará perdido y tú solo tienes que amar. Y entonces esperar lo siguiente: cuando vaya a dormir, hablaré con mi ser de luz, responsable de mi programación encarnatoria, y le diré: me dispongo a entrar en este campo, en el campo espiritual. Yo espero mañana continuar viviendo, porque veo que mi condición física es humana. Me permiten tener esta valoración, pero estaré dispuesto a dejar el cuerpo. Si es así, me lo reclamáis. Espero que si tú haces este ensayo cada día de prepararte para dejar el cuerpo, agradecer un nuevo día que te permite continuar aprendiendo, pero no temiendo a la muerte, sino que reconociendo la realidad de esta muerte y su manifestación a través de un cuerpo físico, para hacer lo mejor. Y ahora es el mejor tiempo para hacer lo mejor.

0: por um tempo, confuso e desorientado. Simplesmente por não reconhecer o espírito que habita em ti. É, portanto, importante saber e sentir que a morte não existe. Que isso que chamamos morte é somente um trânsito por um tempo limitado. Por un tiempo limitado hacia un campo espiritual fraterno y unitario que está preparando estas condiciones de mejora de todo ser para los tiempos futuros, y estos son los tiempos futuros.
1: Tengo entendido de que todo está evolucionando, todos estamos evolucionando, incluyendo el planeta. Por eso nos dice que este planeta ya ha entrado en una nueva gama de vibraciones, y muchos de los seres también hemos entrado con él en esa gama de vibraciones, y otros todavía no. Es importante de que nuestros hermanos comiencen a despertar para que comiencen a alinearse con esta evolución y que todo esté en paz y armonía en sus corazones, a pesar de que muchos de nuestros hermanos todavía no entienden este mecanismo de la evolución, de la ley de evolución y progreso.
0: ¿Qué es despertar? Entonces tú dices, despertar es ser consciente. ¿Ser consciente de qué? ¿De que eres un ser espiritual destinado a amar eternamente? Ese es tu destino, pero también tu realidad, en la que te tienes que situar ahora. Y cuando tú dices, soy un ser que estoy aprendiendo a amar, que reconozco el amor en mí y que lo manifiesto a mis hermanos, ya no ven nada negativo, porque empiezas a ver esta trascendencia. No te interesa ya lo finito, aunque sea muy muy agradable, sino lo infinito, y lo único infinito que existe en este cosmos es el amor, que es infinito, infinito, y no tienes ni idea del amor que te rodea y que rodea. Por eso hay que ir experimentando conscientemente, porque ahora es una experiencia consciente que lo que tú eres tiene un valor muy elevado, y debes ver el valor que hay en ti. Y todo eso lo podrás ver si no das tanto valor a la materia, a las cosas materiales, a tus deseos, a tus objetivos, a tus impulsos, en definitiva a tu ignorancia. Es tiempo de trascender la muerte. Si puedes trascender esta muerte o no teniendo esta experiencia, si reconoces esta realidad en ti, siente esta energía que está en ti. No morirá nunca.

0: entender quién te posicionando. En ver a través de tu cuerpo tanto y tanto valor espiritual que es tanto y tanto amor. Y tú lo ves y te miras en esa visión más elevada. Este campo luminoso que alumbra a todo el planeta necesita de tu conciencia y colaboración, no como un ser destinado a morir, sino como un ser destinado a vivir eternamente amando. Eso te toca reconocer. Reconoce el espíritu que habita en ti, porque si no lo reconoce, te será difícil moverte en el amor.
1: ¿Cómo podemos hacer en este tiempo que me dice que es tiempo de trascender la muerte, reconocer esta realidad en uno? No morir, o que uno no morirá nunca, solo se va transformando. O sea que eso de morir, hay que reconocer que la muerte no existe, que simplemente es una transformación constante y continua a través de la evolución.
0: Todo este infinito cosmos ha sido creado para vivir eternamente. Para vivir eternamente. Y cuando tú sitúas esta imagen de muerte, desaparece en ti como valor. Porque ves lo más esplendoroso que habita en este ser humano, trascender al ser humano y verte en la muerte como una parte que tienes que experimentar en un momento de esta experiencia encarnatoria, pero sabiendo que la muerte no es el final de nada, sino el principio de lo mejor para tu espíritu, lo mejor para ti, lo mejor para tu alma, lo mejor para tu amor. Pero esa insistencia en que os preparéis y asumáis la muerte de una manera natural. Y yo tengo que decirte, para que no sufras trastorno, para que no mantengas el dolor, para que no entres en un sufrimiento casi eterno. Como esto el ser no lo valora, y a veces sufre mucho en esta vida por tantas y tantas condiciones injustas, no ve que hay algo más que un cuerpo y que eso permanece a pesar del cuerpo, a pesar de la pérdida de este cuerpo físico. Deberéis para esta imagen de temor que la muerte representa. Esperar que este cuerpo os sirva para vuestras tareas y que el fin de estas tareas que realizáis humanamente llegará cuando ese ser de luz que os conoce profundamente, internamente, más que nada, considere que ya no necesitáis vivir más a través de este cuerpo y deberéis ir al campo espiritual a tomar el siguiente cuerpo físico. Y así, todos los seres habitantes de esta humanidad.
1: Ya lo saben, hermanos amados, ya lo saben. Comiencen a tomar plena conciencia de todos estos aspectos de nivel espiritual, de nivel, diríamos, de una forma distinta de poder entender, comprender todos estos aspectos que nos habían comentado a través de las religiones. Ahora es tiempo de que ustedes se comuniquen directamente con esa información, con ese conocimiento, con ese GPS que tienen y lo tienen en su corazón. Comiencen a interrogarse a ustedes mismos y que esto que le llamamos Dios les va a contestar para que puedan estar en sintonía y en compañía conscientemente de esta fraternidad universal que nos acompaña siempre. Hermano Pablo, es muy importante esta imagen de no perder de vista que la fraternidad universal nos acompaña siempre y es algo que siempre se nos olvida a nosotros.
0: Es importante tener presente esta fraternidad universal porque si no la tienes presente, no te apoyas en ella. Y si no te apoyas en ella, te sientes solo y abandonado. Y eso no es real. Cuando se dice, estoy solo, es porque no has considerado que hay un amplio campo de seres a su disposición, que no podrán actuar mientras tú no solicites ayuda, no preguntes o no demandes esta fuerza, porque esta fuerza respeta tu libertad. Así que inevitablemente tenéis que moveros en la dirección del amor, pero sobre todo del amor fraterno, y para eso es muy importante esta toma de conciencia, esta reflexión, para que os mováis en un conjunto más amplio y estas energías fraternas de lo alto os impulse, os clarifique, os conduzca.
1: Es muy importante en todo este caminar evolutivo, en estos tiempos donde nos encontramos ahora, en este cambio evolutivo. Y aquí aparece esta parte de estas enseñanzas, de estas enseñanzas de la ley de evolución y progreso. Y es muy importante tener plena conciencia o tener una idea de cómo o cuántos niveles evolutivos hay. En algunas corrientes dicen que hay muchos niveles, pero para simplificarlo y tener más fácil una imagen mental, son 7 grandes niveles que, como nosotros lo hemos dicho anteriormente, hemos atravesado todos los niveles de los mundos primarios y estamos concluyendo el nivel de los mundos de expiación y prueba, y estamos preparándonos para entrar en este nivel de regeneración. Es muy importante tener estos conceptos claros, hermano Pablo, para no irlos a confundir en estas enseñanzas.
0: A medida que el amor está en ti, ves este orden perfecto, estas leyes divinas, estas bases de conocimiento espiritual. Y si no las tienes, pues te se presentan dudas que no son fáciles de resolver porque las sitúas en el plano humano. Pero cuando tú cualquier duda la sitúas desde el amor y la ley o las leyes divinas, te será muy fácil entender.
1: Ya lo saben, hermanos, de que simplemente nosotros les estamos hablando de 7 niveles evolutivos, como les decía, los primeros 3, y pasaríamos a un cuarto nivel, a un mundo de sabiduría, que en este mundo de sabiduría ya se ha adquirido, se ha obtenido todo el conocimiento que se necesita a través de una estructura física. Por lo tanto, ya en esos niveles no se necesita un cuerpo físico para después pasar con toda esa sabiduría a un mundo de luz que viene siendo como a iluminar toda la sabiduría que hemos adquirido a través de estos 4 grandes etapas evolutivas, y después pasar a un mundo de pureza donde se purifica no solamente el conocimiento sino que la luz, para lograr llegar a este punto importante, a este punto de los mundos crísticos, de donde vino y está presente en toda esta zona cósmica nuestro maestro, nuestro guía, nuestro instructor, al que le conocemos, a esta energía que le conocemos con el nombre de Jesús. Así deberíamos de ver esto para ir teniendo un nivel de comprensión de este mecanismo de la ley.
0: Podéis verlo así, pero hay seres que, bueno, no tienen estas imágenes, no las ven, no las sienten. Pero yo diría que, resumiendo, viendo más simplemente este momento que ahora os toca vivir, es que entréis en esa consideración de no temer a la muerte. Y de sentir que sois más que este cuerpo. Y que ahora todos estos momentos encarnatorios os sitúan en claridad, en conocimiento, en verdad, que tendréis que reordenar en esta nueva etapa evolutiva.
1: Recuerden entonces, hermanos amados, que eso es un conocimiento que está al alcance de todos nosotros. Y una de las imágenes que hay que volver a recalcar es: el ser humano no muere, el ser humano vive eternamente. La muerte no existe, el ser vive eternamente. Hermano Pablo, hay tantas cosas maravillosas de lo que nos han ido enseñando, que hemos ido analizando a través de todos estos años. Y es largo de contar y poder resumir en pocas palabras acá en la radio. Pero sin embargo, gradualmente, como tú muy bien lo haces, los va dando poco a poco estas imágenes de tanta importancia en el momento actual, ya que en algún otro momento nos has dicho de que estamos atravesando este umbral y se van a perder muchas vidas, muchos cuerpos, por efecto de la ley.
0: Sí, pero yo incidiría no en la pérdida del cuerpo, sino en la trascendencia del espíritu, en que la vida continúa. Porque estáis destinados a vivir eternamente. Dejar el cuerpo no es tan grave como suponéis, sino tengo que decir que la mayoría de las veces es un alivio para vuestros espíritus. Porque estos cuerpos os encadenan, os encarcelan, crean dependencia. Como veis, con más desamor que amor, y por lo tanto facilita esta tarea, es ver que si estáis en el amor, ya no estáis en la muerte, porque no la teméis, sino que la veis como parte de este proceso cultivo vuestro. Es ver que ahora os corresponde ser consciente de vuestra intervención, de vuestra actuación, y moveros utilizando este cuerpo para el beneficio de vuestros hermanos, al mismo tiempo que para vuestro propio beneficio.
1: Ya lo saben, hermanos, ya lo saben. Siempre nosotros estamos trayendo este conocimiento. Y recuerden, y es muy importante recordar aquellas frases que hemos estado analizando en un pasado, y aquella frase, hermano Pablo, que nos decía, todo el que cumpla con la ley y desee la luz conquistará la ciencia. No ya esa ciencia banal que concluye con las cosas de este mundo, sino otra ciencia que lo explica todo. Lo que tú nos estás hablando es una ciencia que nos explica todo lo que no conocemos, y eso es de suma importancia en este momento.
0: Así es, la ciencia divina, que es el conocimiento del amor del Creador, profunda, internamente sentida y habitualmente demostrada. Es lo que tenéis que ver ahora y ver con claridad que os toca a cada uno de vosotros en vuestras tareas humanas, moviendo el amor del Creador.
1: Hermano Pablo, la síntesis de la semana, por favor.
0: Bueno, yo diría que todas las noches os dispongáis a morir. Y cuando digo morir es a dejar el cuerpo. Ese acto de entrega consciente, producirá efectos en vuestras energías que debéis observar, para que no temáis esta muerte, sino que veáis la muerte como el principio de un gran comienzo, de lo mejor para cada ser. Así que, por las noches, situar esta imagen de desencarnar, pero al mismo tiempo, como espíritu, amar a eso que parece la muerte, porque entráis ahí, pero esa muerte es para vivificar vuestras vidas, para hacer unas vidas con mayor amor. Y como decía, es importante que no temáis a la muerte, que cuando este trabajo de comprensión y de elevación en vosotros, cuando estéis ahí en esa conciencia, os daréis cuenta que la muerte nunca será real, y empezáis ahora a no temerla, sino a amarla. Por eso, con esa imagen de la muerte de tu materia, que no será real, pero sí esa toma de conciencia, os dispondréis a entrar al campo espiritual para ver como este campo os da referencia para futuros trabajos y tareas. Todas las noches te dirigirás al Creador, amando y diciendo: Padre mío, ahora te entrego mi cuerpo como si fuera a desencarnar, esperando mañana despertar para continuar mis tareas. Y así día tras día, porque cada día más de vida que tenga supone que tenga más tiempo de aprovechamiento espiritual para que esa ganancia permanezca en pie. Y yo pueda vivir conscientemente, sin temer a la muerte y amando este tránsito para el tiempo en que se producirá.
1: Muy bien, hermano Pablo. Gracias por estar siempre ayudándonos. Y de esta manera hemos llegado al final de esta transmisión por el día de hoy. Y como siempre, tenemos una pregunta pendiente para la próxima semana. Y esto viene de acuerdo a aquella canción que se toca mucho aquí en esta radioemisora. Y que dice que es la chispa divina que ha salido de ti, Padre mío, que se convirtió en nuestra alma. Entonces la pregunta es, ¿cómo realmente hemos sido creados? Esa es la pregunta para la próxima semana. Porque tenemos nada de conocimiento, no tenemos una visión clara. Y la próxima semana, nuestro hermano Pablo nos explicará. Ya nos ha dicho de diferentes maneras, poco a poco, pero ahora de una forma concreta, cómo hemos sido creados. Por lo tanto, esto será para la próxima semana, mis queridos hermanos. De esta manera hemos terminado, hemos concluido por hoy. Esperamos de que esta forma de hablarles les llegue a sus corazones y la tomen en consideración y puedan ustedes de una forma consciente a armonizarse y practicar estas enseñanzas para que sean útil en su caminar evolutivo y en su nivel de amor y de paz y armonía que queremos que llegue a sus corazones. Muy bien, hermanos, será hasta la próxima semana aquí en Radio El Despertar. Una vez más, nos despedimos y será hasta la próxima.
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3: Aquí inicia tu espacio informativo de Radio El Despertar con las noticias más importantes del día de hoy. Estados Unidos impulsa nuevas alianzas regionales contra carteles. La iniciativa Escudo de las Américas, promovida por el presidente Trump, busca coordinar operaciones de seguridad entre países aliados para combatir narcotráfico y migración irregular. La educación y la inteligencia artificial entran en el debate político internacional. Líderes religiosos, académicos y gobiernos latinoamericanos discutieron durante la semana el impacto de la IA en educación y empleo, mientras crece la preocupación por desigualdad tecnológica en la región. En salud, aumento alarmante de casos de sarampión en América. La Organización Panamericana de la Salud alertó que las Américas ya superaron los 15.300 casos confirmados de sarampión en los primeros meses del 2026, superando todo el total del 2025. México, Estados Unidos y Canadá son los países más afectados. El Papa León XIV mantiene postura crítica frente al discurso antimigrante. A un año de su elección, el Papa León XIV ha reforzado mensajes de defensa de migrantes, educación y derechos humanos frente al auge de discursos nacionalistas. Debate de Estados Unidos sobre inmigración y derechos humanos. Continúan las críticas a la política migratoria del segundo gobierno del presidente Trump, especialmente por las detenciones masivas y restricciones al asilo en las fronteras con México. Preocupación económica por posibles endurecimientos migratorios. Expertos estadounidenses advierten que las restricciones migratorias podrían afectar sectores laborales como agricultura, construcción y servicios, aumentando presiones inflacionarias. La economía latinoamericana observa con preocupación las políticas arancelarias del presidente Trump. Analistas internacionales advierten que el nuevo enfoque económico y comercial de Washington podría afectar cadenas de suministro y acuerdos financieros en América Latina. Nuevas ofensivas del presidente Trump contra Cuba generan tensión regional. El gobierno estadounidense emitió nuevas medidas económicas y diplomáticas contra Cuba, consideradas por medios latinoamericanos como una escalada importante en la presión política hacia la isla. Los presidentes Trump y Lula buscan relanzar la relación Estados Unidos-Brasil. El presidente Donald Trump y el presidente Luis Ignacio Lula da Silva sostuvieron una reunión en Washington para mejorar las relaciones bilaterales. Hablaron de comercio, seguridad regional, minerales estratégicos y cooperación contra el narcotráfico. Aumentan las estafas migratorias durante las redadas en Estados Unidos. Organizaciones y autoridades alertaron sobre el incremento de fraudes contra inmigrantes latinoamericanos, especialmente mediante falsos abogados y anuncios en las redes sociales.
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sido un honor haber trabajado una vez más aquí para ustedes con la compañía de la Orquesta de Bellas Artes. Muchísimas gracias por haberme acompañado en mi debut. Muchísimas gracias. Muchas, muchas gracias. Muchas, muchas gracias. Al coro fenomenal que ha estado también. A mi grupo, también muchísimas gracias. Y por supuesto al único y más querido maestro Eduardo Magallanes. Muchísimas gracias al señor director. Muchísimas gracias.

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1: Aquí inicia tu espacio informativo de Radio El Despertar con las noticias más importantes del día de hoy. Estados Unidos impulsa nuevas alianzas regionales contra carteles. La iniciativa Escudo de las Américas, promovida por el presidente Trump, busca coordinar operaciones de seguridad entre países aliados para combatir narcotráfico y migración irregular. La educación y la inteligencia artificial entran en el debate político internacional. Líderes religiosos, académicos y gobiernos latinoamericanos discutieron durante la semana el impacto de la IA en educación y empleo, mientras crece la preocupación por desigualdad tecnológica en la región. En salud, aumento alarmante de casos de sarampión en América. La Organización Panamericana de la Salud alertó que las Américas ya superaron los 15.300 casos confirmados de sarampión en los primeros meses del 2026, superando todo el total del 2025. México, Estados Unidos y Canadá son los países más afectados. El Papa León XIV mantiene postura crítica frente al discurso antimigrante. A un año de su elección, el Papa León XIV ha reforzado mensajes de defensa de migrantes, educación y derechos humanos frente al auge de discursos nacionalistas. Debate de Estados Unidos sobre inmigración y derechos humanos. Continúan las críticas a la política migratoria del segundo gobierno del presidente Trump, especialmente por las detenciones masivas y restricciones al asilo en las fronteras con México. Preocupación económica por posibles endurecimientos migratorios. Expertos estadounidenses advierten que las restricciones migratorias podrían afectar sectores laborales como agricultura, construcción y servicios, aumentando presiones inflacionarias. La economía latinoamericana observa con preocupación las políticas arancelarias del presidente Trump. Analistas internacionales advierten que el nuevo enfoque económico y comercial de Washington podría afectar cadenas de suministro y acuerdos financieros en América Latina. Nuevas ofensivas del presidente Trump contra Cuba generan tensión regional. El gobierno estadounidense emitió nuevas medidas económicas y diplomáticas contra Cuba, consideradas por medios latinoamericanos como una escalada importante en la presión política hacia la isla. Los presidentes Trump y Lula buscan relanzar la relación Estados Unidos-Brasil. El presidente Donald Trump y el presidente Luis Ignacio Lula da Silva sostuvieron una reunión en Washington para mejorar las relaciones bilaterales. Hablaron de comercio, seguridad regional, minerales estratégicos y cooperación contra el narcotráfico. Aumentan las estafas migratorias durante las redadas en Estados Unidos. Organizaciones y autoridades alertaron sobre el incremento de fraudes contra inmigrantes latinoamericanos, especialmente mediante falsos abogados y anuncios en las redes sociales.
2: Son las 11 de la noche.
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4: Y como nosotros, nuestra vista solamente ve lo que se puede expresar del rojo al violeta, no ve las vibraciones que están por encima de estos límites. Luego, yo me muevo en una frecuencia muy superior al ultravioleta que no es visible a tus ojos, pero esto no quiere decir que no esté. Lo que quiere decir que si este cuerpo se ha conseguido reducir para que se eleve la sensibilidad globalizada, querrá decir que cuando esto se ha producido, los defectos se han reducido. Y entonces es cuando podemos pensar en lo que nos dijo este ser que ya vino no sé cuándo, pero que nos habló también de los defectos. Y la manifestación que hizo fue interesante porque estaba diciendo que los defectos ni tan siquiera están dentro de nuestro cuerpo. Es como si fuesen un vestido que cubre nuestro cuerpo. Y que nuestro deber es ir sensibilizando nuestras energías para que vayan reduciéndose las influencias de nuestros defectos. Y entonces nos decía, cuando tú actúas reduciendo un defecto, se produce unas energías, un movimiento de las energías que diríamos que producen una reducción de la pesadez de tu cuerpo. Tu cuerpo reduce su pesadez en la misma proporción en que tú consigues reducir un defecto. O sea, la reducción de un defecto es directamente proporcional a la reducción de la pesadez de tu cuerpo. Y reducir la pesadez de tu cuerpo, a su vez, es aumentar la sensibilidad, o sea, la purificación de tu cuerpo. Lo que querrá decir que este es realmente el trabajo efectivo de tu progreso dentro de una estructura física que es un cuerpo. Irlo reduciendo, y la reducción pasa por ir reduciendo el defecto. Cualquier defecto. El defecto está rodeando mi cuerpo para que yo me dé cuenta que este cuerpo es el que me está dificultando. Pero no me está dificultando mi cuerpo, sino este vestido que está encima de mi cuerpo, que son los defectos. Esto es lo que realmente me dificulta, la comprensión, la aceptación, el trabajo correcto. Todo eso tiene una cierta dificultad porque todavía está presente y yo no puedo dominarlo. Y entonces me doy cuenta que sí, realmente tú, Tefilo, tienes un cuerpo mucho más sensible, has conseguido una elevación de la pureza vibracional y como consecuencia de la reducción de tus defectos. Claro, llega un punto en que estos defectos ya no tienen presencia, ya no tienen presencia, ya no producen influencia, porque tú los dominas por completo. Tú consigues que estén quietos, que no se muevan. Están porque están en tu cuerpo, pero no pueden ya producir la influencia que producen en nosotros porque nuestro cuerpo no tiene todavía la pureza que tiene el tuyo. Todavía estamos en este nivel entre el rojo y el violeta, ¿eh? No estamos por encima del violeta como tú. Por tanto, esta es la visión que tenemos que tener clara. Nuestros defectos son aspectos que tenían que ser reducidos. Por eso te das cuenta que ahora todavía los ves, todavía los tienes. Y puedes decirle, ¿y qué hacéis aquí? Claro, ¿qué hacéis aquí? No sé, yo me parece que os lo dije, porque una de las veces que yo le digo a Jesús, Maestro, ¿quién va a pasar a la nueva etapa evolutiva? ¿No ves que estamos llenos de defectos que nos impiden la purificación de nuestras energías? ¿Qué hay que hacer con nuestros defectos? La respuesta de Jesús para mí fue un cierto impacto, porque me dice, ama a tus defectos, ámalos. ¿A mis defectos? Y ámalos. Piensa. Entonces, piensa. Que tu vibración de amor es una luz y tus defectos son una oscuridad. Cuando tú amas a tus defectos, reduces la oscuridad. Y por eso los vences.

0: 11:30 de la noche.
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2: Y verlas desde una visión espiritual, no desde una visión humana, porque desde una visión humana será muy difícil verlo con claridad y con justeza. Se verá confuso. Porque daremos valores desde una óptica humana, que no es la correspondiente, ¿eh? La valoración correcta se produce a un nivel espiritual. Y así, ¿eh?
3: Siendo una tercera persona, ¿le ayudas a que desencadenar?
2: Yo no le privaría nada.
3: No, quiero decir, ¿cuáles son las consecuencias? Imagínate, yo ayudo a alguien a que desencarne, ¿cuáles son las consecuencias para mí?
2: Para ti serán consecuencias dolorosas cuando desencarnes. Porque has actuado contrariamente a la ley. Es esta la razón.
4: Aunque quiere que esté actuando con amor.
2: Aunque sea así. Fíjate bien, aunque sea así. Tú no puedes actuar por amor al margen de la ley. Esto es lo que decíamos esta mañana al hablar de la trilogía de Dios, amor y ley.
4: En un grado de ignorancia.
2: Es que no hay duda que es un caudal en el grado que sea de ignorancia. Porque estás al margen de la ley y esto es ignorancia. Eres libre y puedes hacer lo que quieras, pero la ley es inflexible, es inviolable. La ley se cumplirá siempre, a pesar nuestro.
5: Y cuando una persona desencarna por sí misma y pero psíquicamente está enferma, ¿qué caso cercano ahora que me ha sucedido a mí?
2: Cuenta.
5: Se ha suicidado, pero es un enfermo psíquico. ¿Qué responsabilidad tiene esa persona?
2: Fíjate, la responsabilidad de un ser que se suicida la valora y la gradúa su ser de luz. Su ser de luz sabe cómo está su protegido, que es el ser que él conduce desde el momento de ser creado. Pronto es él el que sabe en qué condiciones se halla, por qué ha recibido influencias negativas, por qué esta vinculación lo ha conducido hasta el suicidio. Todo eso el ser de luz tiene que valorarlo exactamente. Y en esta medida que valore, producirá los efectos restituyentes de los aspectos de verdad y de conocimiento que tiene que tener este ser. Por tanto, no podremos decir que un suicidio, a pesar de hacerse de la misma manera por dos seres, tenga las mismas consecuencias, porque esto no es verdad, ¿eh? Cada ser es diferente, cada ser tiene un grado evolutivo, cada ser tiene un caudal de conocimiento y, en consecuencia, cada ser experimentará después las consecuencias del error emitido, que no será nunca igual. Pero el responsable es el ser de luz. Es él el que tendrá que transmitir al ser las experimentaciones necesarias, los estados en el mundo espiritual, que pueden representar ciertas situaciones dolorosas, porque incluso se puede experimentar en el mundo espiritual lo que entendemos por dolor, a pesar de que no sea dolor, pero es un cierto encogimiento que te condiciona, y esto, desde esta óptica podemos decir, es un dolor, pero será la experimentación que este ser requerirá poder pasar y poder entender para darse cuenta que lo que tiene que hacer es siempre, siempre estar y actuar en armonía con la ley.
6: Yo no sé si lo supe hacer, desde luego con todo mi amor
5: lo intenté. Y cuando estaba desencarnado hice un trabajo como lo supe hacer. Y entonces yo le sentía inocente. Inocente y a la vez no hacía más que decirle que siguiese, que era parte de Dios, ¿no? Digo, eres parte de Dios, por lo tanto sigue la luz. Pero fue tal la sombra que yo nunca había estado yo en tal oscuridad, yo misma, donde no tuve miedo, ¿eh? Continué haciendo el trabajo. Pero solo le decía eso, sigue la luz, te corresponde, como parte de Dios que eres, le decía. Pero claro, entonces tuve esa sensación de oscuridad.
2: Natural.
5: Ningún miedo, pero así como nunca que yo he estado queriendo hacer una meditación o cualquier cosa, siempre pues un resquicio de luz siempre he tenido, ¿no? Pero aquello era una negrura
2: total.
5: Tremenda.
2: Claro.
5: Tremenda, pero claro, un chico que estaba jóvenes, pero que estaba enfermo. Entonces, por lo tanto, decía, tampoco será, yo le sentía, claro, porque le quería humanamente, sentía que era inocente, que había hecho una cosa bajo, no es como si en este momento yo tomase esa determinación. Pues no sé, por una ruina, por un miedo, por una cobardía a una persona que para mí estaba enajenada. Esa era la respuesta, la pregunta que yo quería hacer.

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1: Aquí inicia tu espacio informativo de Radio El Despertar con las noticias más importantes del día de hoy. Estados Unidos impulsa nuevas alianzas regionales contra carteles. La iniciativa Escudo de las Américas, promovida por el presidente Trump, busca coordinar operaciones de seguridad entre países aliados para combatir narcotráfico y migración irregular. La educación y la inteligencia artificial entran en el debate político internacional. Líderes religiosos, académicos y gobiernos latinoamericanos discutieron durante la semana el impacto de la IA en educación y empleo, mientras crece la preocupación por desigualdad tecnológica en la región. En salud, aumento alarmante de casos de sarampión en América. La Organización Panamericana de la Salud alertó que las Américas ya superaron los 15.300 casos confirmados de sarampión en los primeros meses del 2026, superando todo el total del 2025. México, Estados Unidos y Canadá son los países más afectados. El Papa León XIV mantiene postura crítica frente al discurso antimigrante. A un año de su elección, el Papa León XIV ha reforzado mensajes de defensa de migrantes, educación y derechos humanos frente al auge de discursos nacionalistas. Debate de Estados Unidos sobre inmigración y derechos humanos. Continúan las críticas a la política migratoria del segundo gobierno del presidente Trump, especialmente por las detenciones masivas y restricciones al asilo en las fronteras con México. Preocupación económica por posibles endurecimientos migratorios. Expertos estadounidenses advierten que las restricciones migratorias podrían afectar sectores laborales como agricultura, construcción y servicios, aumentando presiones inflacionarias. La economía latinoamericana observa con preocupación las políticas arancelarias del presidente Trump. Analistas internacionales advierten que el nuevo enfoque económico y comercial de Washington podría afectar cadenas de suministro y acuerdos financieros en América Latina. Nuevas ofensivas del presidente Trump contra Cuba generan tensión regional. El gobierno estadounidense emitió nuevas medidas económicas y diplomáticas contra Cuba, consideradas por medios latinoamericanos como una escalada importante en la presión política hacia la isla. Los presidentes Trump y Lula buscan relanzar la relación Estados Unidos-Brasil. El presidente Donald Trump y el presidente Luis Ignacio Lula da Silva sostuvieron una reunión en Washington para mejorar las relaciones bilaterales. Hablaron de comercio, seguridad regional, minerales estratégicos y cooperación contra el narcotráfico. Aumentan las estafas migratorias durante las redadas en Estados Unidos. Organizaciones y autoridades alertaron sobre el incremento de fraudes contra inmigrantes latinoamericanos, especialmente mediante falsos abogados y anuncios en las redes sociales.
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4: Pa, pa. Pa, pa. Ah, sí, muy bien. A mí también me gustaría eso. Mira, mira. Ah, claro. Pero mira, él también quiere.
5: Está más lejos.
4: Te vas a cansar. Bueno, más o menos claro, ¿no? Hazlo más abajo, porque más abajo es donde necesito. También tiene calor. Eso. Bueno, creo que tenemos que continuar, ¿eh?
6: Ayer, cuando estuvimos en la fiesta, comentaste que el libro que estás preparando, el folleto, que iba a ser muy importante para saber cómo hay que amar, porque dado que es el punto fundamental y la única fuente divina es a través del amor, como no han podido venir los libritos, quizás sería importante, ahora que estamos un grupito, establecer algunas bases o puntos para consolidar fuertemente estas bases que nos van a tener que sostener a todos. Dado que también escuché la cinta que se grabó en el PI de que desencarnaréis y luego estaréis un tiempo y volveréis, y decíamos... No.
4: Ella.
6: También luego. Dado que todo esto se está preparando, comentábamos también con la hermana Ana, decíamos, pues igual no todos tienen que desencarnar, algunos tienen que quedarse como pilares fuertes, porque se van a necesitar sostener la luz o sostener una verdad, como tú lo estás haciendo, que te has prestado. Entonces creo que los momentos que estamos viviendo son realmente fundamentales para que la energía del universo haga su obra, o la energía de Dios o de Jesús o de toda la corte celestial. Y como que si yo no estoy firme en donde tengo que estar, tampoco ellos van a poder hacer la labor. Y a veces es como digo, ¿cómo no voy a poder estar donde tú quieres que yo esté si tú me das la fuerza donde tú quieras? Y es como una fuerza por dentro que me dice, tira, tira para adelante, no decaigas ni un momento, no te despistes, no te desvíes, ya sabes lo que hay que hacer. Y es una fuerza de dentro que a veces me asusta, porque yo no conozco tanto esa fuerza. Y es como decir, ¿de qué temes? ¿De qué tienes miedo? ¿De qué piensas que no? Si yo soy quien hago todo. Y creo que esto es importante que nos lo aclares, dado que hemos tenido el privilegio de tenerte aquí.
4: ¿Quieres aclararlo tú eso? Tú, porque tú también sientes esta fuerza y puedes decirle qué pasa dentro de ti. Ya sabe ella.
6: No, pero dado que él has escrito el folleto y no lo has podido traer...
7: ¿Qué acuerda? Que no es que se lo diga.
4: Fíjate bien.
6: Ayer dijo que hoy lo iba a decir, ¿eh?
4: No, yo no sé lo que escribí.
6: ¿No?
4: No sé. Solo sé el título.
6: Pero te lo chivan. Dile, chivarme. Nos disponemos...
4: Fíjate que esto es importante entenderlo, ¿eh? Porque lo que yo estoy haciendo deberíais poderlo hacer cada uno de vosotros. Es que no hay diferencias. Pero se requiere una intensidad de amor fuerte, una intensidad de humildad fuerte, un dejar de ser. Claro, este dejar de ser es el que te hace disponerte a recibir. Pero recibes para expresar, no para grabar. Para grabar tengo que razonar. Yo no razono para grabar. Yo razono solo para expresar. Lo que tú me dices está bien así. Yo tengo que ver si esto puede cambiarse o debe cambiarse. Y si yo siento que debo cambiarlo, debo trabajarlo para cambiarlo. Y lo hago. O sea, ahora últimamente, pues yo estoy trabajando en este nuevo libro que tratará sobre el suicidio. ¿Qué lo produce y cómo se puede resolver? Claro, yo ya tenía unas páginas hechas que sentía que eran correctas. Y el otro día percibí Observa y analiza desde un principio cómo se ha enfocado. Empiezo, digo esto así sería mejor así. O sea, cambié realmente un montón de imágenes que estaban ya escritas y que yo sentía que estaban bien, pero ahora están más ampliadas,

0: 12:30 AM.
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0: os dais cuenta, ahí está la dificultad. Ahí está la dificultad. Que todo lo que contiene esta máxima de ama a Dios sobre todas las cosas sea esencia de mi esencia. Que yo no tenga otro objetivo, otro pensamiento, otro sentimiento, ninguno, más que amarte, Padre mío, por encima de todas las cosas. Que esto sea mi propia esencia. Para que esto sea mi propia esencia, yo tengo que apartar de mí lo que ahora es mi esencia, mi forma de ser. Tengo que quitar todo esto que dificulta el que pueda llegar a ser mi esencia, porque tiene que dominar todo mi ser. Y mi ser está lleno todavía de muchas imágenes, muchas ideas que impiden que yo pueda comprender toda la grandeza, toda la pureza. Y entonces podemos decirnos, ¿esta imagen tiene pureza? ¿El amar a Dios sobre todas las cosas tiene pureza? ¿Contiene pureza? ¿Contiene grandeza? Ambas consideraciones que tú nos presentas, Maestro. ¿Cómo debo ver? ¿Cómo debo entender la grandeza? ¿Cómo debo entender la pureza que se halla en amar a Dios sobre todas las cosas? ¿Qué quiere decir grandeza? Amar a Dios sobre todas las cosas. Tú me dices toda su grandeza. Lo que querrá decir que ahora y en este momento, cuando yo intente formar en mi razonamiento una cierta imagen de la grandeza de esta máxima, será un principio de comprensión de la grandeza, pero no habré alcanzado toda su grandeza, la comprensión de toda su grandeza. Podemos pensar, podemos darnos cuenta que este trabajo de ir penetrando gradualmente en toda la grandeza, de amar a Dios sobre todas las cosas, es un trabajo. En la medida que yo voy razonando, ello va apartando lo opuesto. Es decir, yo voy trabajando en comprender la importancia, la grandeza de este amar a Dios, apartando aquellos aspectos que aún para mí tienen una grandeza, porque forman parte de mí. Y en la medida que yo voy intentando comprender la pureza de esta máxima, la pureza de esta máxima, voy asumiendo estas partes de pureza que van apartando todo aquello que considero que todavía tiene grados de pureza para mí y que no son reales porque no coinciden con esta máxima. O sea, para mí, por ejemplo, cualquiera de vosotros podrá pensarlo, para mí lo fundamental, lo importante, es que yo ame a mis hijos. Esto es todo lo más importante para mí. Y decimos aquí, en este mundo físico, decimos que el amor más sublime es el amor de la madre, porque puede hacer el sacrificio de su propia vida en beneficio de su hijo. Ahí es donde se pone toda la grandeza del amor, en amar a los hijos.
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2: Aquí inicia tu espacio informativo de Radio El Despertar con las noticias más importantes del día de hoy. Estados Unidos impulsa nuevas alianzas regionales contra carteles. La iniciativa Escudo de las Américas, promovida por el presidente Trump, busca coordinar operaciones de seguridad entre países aliados para combatir narcotráfico y migración irregular. La educación y la inteligencia artificial entran en el debate político internacional. Líderes religiosos, académicos y gobiernos latinoamericanos discutieron durante la semana el impacto de la IA en educación y empleo, mientras crece la preocupación por desigualdad tecnológica en la región. En salud, aumento alarmante de casos de sarampión en América. La Organización Panamericana de la Salud alertó que las Américas ya superaron los 15.300 casos confirmados de sarampión en los primeros meses del 2026, superando todo el total del 2025. México, Estados Unidos y Canadá son los países más afectados. El Papa León XIV mantiene postura crítica frente al discurso antimigrante. A un año de su elección, el Papa León XIV ha reforzado mensajes de defensa de migrantes, educación y derechos humanos frente al auge de discursos nacionalistas. Debate de Estados Unidos sobre inmigración y derechos humanos. Continúan las críticas a la política migratoria del segundo gobierno del presidente Trump, especialmente por las detenciones masivas y restricciones al asilo en las fronteras con México. Preocupación económica por posibles endurecimientos migratorios. Expertos estadounidenses advierten que las restricciones migratorias podrían afectar sectores laborales como agricultura, construcción y servicios, aumentando presiones inflacionarias. La economía latinoamericana observa con preocupación las políticas arancelarias del presidente Trump. Analistas internacionales advierten que el nuevo enfoque económico y comercial de Washington podría afectar cadenas de suministro y acuerdos financieros en América Latina. Nuevas ofensivas del presidente Trump contra Cuba generan tensión regional. El gobierno estadounidense emitió nuevas medidas económicas y diplomáticas contra Cuba, consideradas por medios latinoamericanos como una escalada importante en la presión política hacia la isla. Los presidentes Trump y Lula buscan relanzar la relación Estados Unidos-Brasil. El presidente Donald Trump y el presidente Luis Ignacio Lula da Silva sostuvieron una reunión en Washington para mejorar las relaciones bilaterales. Hablaron de comercio, seguridad regional, minerales estratégicos y cooperación contra el narcotráfico. Aumentan las estafas migratorias durante las redadas en Estados Unidos. Organizaciones y autoridades alertaron sobre el incremento de fraudes contra inmigrantes latinoamericanos, especialmente mediante falsos abogados y anuncios en las redes sociales.
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1: Esta frase es muy importante, pero antes de continuar, yo desearía que pudierais participar y pudierais plantear aquellas dudas o aquellas inseguridades, aquello que quisierais que estuviese más claro para poder entrar después en mayor capacidad en aquello que tiene que hacerse. Pues hablo tú. Sí, mira, te ha tocado. Por haberlo cogido, te ha tocado.
2: Yo le hacía caso a él.
1: ¿Lo ves? No tienes que hacer caso a nadie. Solo a tu conciencia.
2: Eso me ha gustado.
1: ¿Eh?
2: Eso me ha gustado.
1: Claro.
3: Yo ya sabía lo que hacía cuando lo he dicho.
1: Bueno, pero fijaros, esto es una lección. Esto que acabamos de ver ahora. ¿A quién tengo que atender? ¿A quién tengo que seguir? ¿A quién tengo que creer? Y solo tengo que creer a mi conciencia. Solo, ¿eh? Porque mi conciencia y Dios es lo mismo. Lo mismo. La voz de la conciencia es el teléfono que tiene Dios para conectar conmigo. Lo que ocurre es que yo no oigo muchas veces el ring, ring, ring, ring, ring, ring. No lo oigo. Pero él lo hace, él lo marca, para que mi conciencia me diga, esto no tengo que hacerlo. Pero no soy consciente de eso, ¿eh?
4: Yo he oído decir repetidamente que la involución no es posible, y me parece muy razonable que no sea posible. Pero claro, yo he vivido una experiencia, y la experiencia mía ha sido que a los 30 años... yo tenía completamente controlada la ira y otra serie de cosas negativas que ahora no consigo controlar. Entonces, ¿esto cómo lo puedo entender?
1: Pues porque sí que lo conseguiste controlar, pero a medias. A medias, porque la limpieza total de nuestros defectos solamente se consigue cuando hemos dejado el cuerpo. Mientras tengas un cuerpo, tienes un peso encima, que son tus defectos. Y todo es igual. Unos más, otros menos. Pero fíjate que lo importante es que entiendas. Lo conseguiste entonces y ahora te das cuenta que todavía están. Luego, esto es un nivel de conciencia. Esto es un nivel de valoración en el tiempo. Y esto, por tanto, es un crecimiento. Has progresado, has alcanzado un grado de conciencia que no tendrías si hubieses continuado pensando que ya no tienes defectos. O si no hubieses actuado en aquella etapa en la que tú conseguiste apartar. El crecimiento es continuo, constante, lento, esto es cierto, lento, lento, fijaros bien, porque después de trabajarlo todavía se da cuenta de que no se ha terminado, que todavía hay. Yo tengo que decir que mientras hay un cuerpo, los defectos están. Y entonces digo, y le digo a Tefilo ahora, tú tienes un cuerpo. Todos vosotros, seres extraterrestres, tenéis un cuerpo. Luego yo tengo que admitir que en este cuerpo hay defectos. Que por eso tenéis el cuerpo. ¿Qué haces con tus defectos? Claro, lo que yo recibo de Tefilo es, evidentemente tenemos defectos. Pero imagínate cómo se ha ido variando continuamente la intensidad de nuestra materia, que fue reduciéndose hasta que ahora mi cuerpo tú no lo ves. ¿Por qué no lo ves? No porque yo no lo tenga, sino porque mi cuerpo tiene una sensibilidad que diríamos, para que comprendas, esta sensibilidad se mueve en una frecuencia superior al violeta.

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1: Aquí inicia tu espacio informativo de Radio El Despertar con las noticias más importantes del día de hoy. Estados Unidos impulsa nuevas alianzas regionales contra carteles. La iniciativa Escudo de las Américas, promovida por el presidente Trump, busca coordinar operaciones de seguridad entre países aliados para combatir narcotráfico y migración irregular. La educación y la inteligencia artificial entran en el debate político internacional. Líderes religiosos, académicos y gobiernos latinoamericanos discutieron durante la semana el impacto de la IA en educación y empleo, mientras crece la preocupación por desigualdad tecnológica en la región. En salud, aumento alarmante de casos de sarampión en América. La Organización Panamericana de la Salud alertó que las Américas ya superaron los 15.300 casos confirmados de sarampión en los primeros meses del 2026, superando todo el total del 2025. México, Estados Unidos y Canadá son los países más afectados. El Papa León XIV mantiene postura crítica frente al discurso antimigrante. A un año de su elección, el Papa León XIV ha reforzado mensajes de defensa de migrantes, educación y derechos humanos frente al auge de discursos nacionalistas. Debate de Estados Unidos sobre inmigración y derechos humanos. Continúan las críticas a la política migratoria del segundo gobierno del presidente Trump, especialmente por las detenciones masivas y restricciones al asilo en las fronteras con México. Preocupación económica por posibles endurecimientos migratorios. Expertos estadounidenses advierten que las restricciones migratorias podrían afectar sectores laborales como agricultura, construcción y servicios, aumentando presiones inflacionarias. La economía latinoamericana observa con preocupación las políticas arancelarias del presidente Trump. Analistas internacionales advierten que el nuevo enfoque económico y comercial de Washington podría afectar cadenas de suministro y acuerdos financieros en América Latina. Nuevas ofensivas del presidente Trump contra Cuba generan tensión regional. El gobierno estadounidense emitió nuevas medidas económicas y diplomáticas contra Cuba, consideradas por medios latinoamericanos como una escalada importante en la presión política hacia la isla. Los presidentes Trump y Lula buscan relanzar la relación Estados Unidos-Brasil. El presidente Donald Trump y el presidente Luis Ignacio Lula da Silva sostuvieron una reunión en Washington para mejorar las relaciones bilaterales. Hablaron de comercio, seguridad regional, minerales estratégicos y cooperación contra el narcotráfico. Aumentan las estafas migratorias durante las redadas en Estados Unidos. Organizaciones y autoridades alertaron sobre el incremento de fraudes contra inmigrantes latinoamericanos, especialmente mediante falsos abogados y anuncios en las redes sociales.
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4: Muy buenos días, buenas tardes o buenas noches a todos nuestros queridos hermanos. Una vez más les saluda Ricardo Canales, acá en Radio Despertar. Hoy, como siempre, tenemos la visita en vivo acá de nuestro hermano Pablo. Bienvenido, hermano. Sería bien, siento el impulso de comenzar preguntando por la ley de evolución y progreso, y después que nos lleves poco a poco ir aumentando las preguntas para al final preguntar quién realmente es Jesús.
5: Las leyes para el ser humano son la referencia del amor del Creador. A través de la ley tú puedes verlo, ver cómo es su orden en esta manifestación de la ley. Similarmente al orden humano y a la ley humana, con la diferencia de que esta orden y esta ley se sustenta en el amor. Y tú dirás, la orden y la ley humana no se sustenta en el amor. Te tengo que decir que también, pero no con esta claridad, no con esta verdad, sino que podríamos decir la ley y el orden humano es una expresión desde esta materia de ese ajuste a un orden superior. Y tú dices, cuando estás en un orden humano y en una ley humana, todo funciona mejor, porque sin ley y sin orden esto es un caos en la vida física. Pero claro, a medida que el ser evoluciona, de ahí la importancia de la ley de evolución y progreso, porque tú dirás, siempre desde su inicio en la evolución el ser ha tenido órdenes y leyes, pero esa orden y esa ley para este mundo, para esta materia, para estos cuerpos, si te das cuenta, tenían la función de situarte en este orden y esta ley superior. De alguna manera, el orden y la ley humana es impuesto. Tú verás que si no estuviera impuesto, ya el mundo sería un caos. Ya hay cierto caos y desorden, pero todavía sería peor. Podríamos decir, no existiría el mundo sin la ley y el orden humano. Pero la ley y orden divino es de un rango superior, de un nivel superior. No está fuera, está dentro. Esa es la diferencia. Está dentro de ti y tú tienes que reconocerla, instalarla, situarla. Eso es un nivel superior de conciencia. Todo está allá dentro. Todo está allá adentro, pero no se ve, no se siente, no se manifiesta, no se reconoce. Y mientras todo esto no se produzca, no habrá dado ese incremento hacia ese nivel superior de frecuencia vibratoria de amor. Pero la ley de evolución y progreso es la que te conduce ahí. Y ahora te conduce aquí, a este momento inevitable, tan inevitable que nadie lo podrá evitar. Es el momento de la selección, por conciencia. El ser consciente se situará a través de la ley de evolución y progreso en este incremento de amor necesario para pasar a la nueva etapa evolutiva. Pero todo ello exige que se produzca en vuestro mundo estas circunstancias humanas que ahora experimentáis. Aunque ahora mismo el ser puede ver caos y desorden, yo tengo que decir, que es para que todo se ordene, para que todo se equilibre, para que todo se ajuste. Y para ello son necesarios cambios, que son los cambios que se están produciendo en la materia. Porque claro, estos cambios son en la materia. Y tú dices, ¿por qué son en la materia? Para que el espíritu despierte y reconozca a través de la materia aquella frecuencia que tiene que situar, aquello que es importante para su ser por encima de la materia. Estos son los momentos, estos son los instantes que marca la ley de evolución y progreso. Así que lo veréis. Antes o después, todo ser lo verá. Lo que ocurre es que algunos ya lo ven y se sitúan ahí. Y otros se les presentará sin posibilidad de reacción, porque no están en la frecuencia. Y no están en la frecuencia significa a la vez no estar en la conciencia. Y tú puedes decir, ¿cómo puedo ver esta frecuencia y esta conciencia? Y yo diría, tengo que decir, cuando no necesitéis de esta materia, cuando vuestro movimiento, vuestra vida esté regida por vuestros espíritus, por esa conciencia de vuestra alma que os reclama el amor continuamente. Y cuando tú estás ahí, estás en tu espíritu, y la materia pierde consistencia, pierde valor y pierde poder y dominio. Como no lo perdéis por vosotros mismos, la vais a perder por la ley de evolución y progreso, para que reconozcáis esto y os situéis. Hay tiempo, pero no tanto tiempo.
6: Es muy importante el conocimiento de las leyes, y una de estas leyes, pues como la que menciona, es la ley de evolución y progreso. Nos ha ayudado muchísimo aquel cuadro signótico que teníamos de las leyes o de la ley de evolución y progreso, cuando los explicaban cómo poco a poco el ser humano va avanzando en su caminar evolutivo hacia niveles de perfección gradual y constante y continuo. Y nos daban ciertos numerología, números para decirlo, cómo el ser humano va elevando su tono vibracional o su frecuencia vibratoria. Y después lo dijeron, esto es únicamente para tener una imagen de la ley de evolución y progreso. Qué bonito sería de que esta humanidad comience a entender este mecanismo de las leyes, porque este mecanismo de la ley es Dios actuando. Pero como tú muy bien lo dices, no todos están en condiciones. ¿Cómo se debe de ver o cómo se debe de explicarle a nuestros hermanos ahora?
5: Claro, tú dirás, tantos miles de millones de seres ahora encarnados y muchos de ellos manifestando una gran inconsciencia. Ellos manifiestan la ley de amor del Creador. Porque aquello que tú no entiendes y tú no ves, y dices, bueno, si no son conscientes, ¿por qué están aquí? Porque tienen que aprender de estos instantes, de estos momentos, de estos tiempos. Y aunque no están preparados, tampoco están dispuestos. Sí, están en evolución y progreso, aprendiendo. Y este momento es muy importante para el aprendizaje de los espíritus, ahora encarnados a través de un cuerpo físico. que registrarán importantes conocimientos para su futuro. Aunque no entren en ese mundo de regeneración, pero lo vivido, lo experimentado, lo sentido y lo sufrido tiene un gran valor para esos espíritus en evolución y progreso.
6: Sí, me recuerdo que nos decían de que muchos de estos seres habían venido de un tono vibracional un poco más bajo para venir acá a aprender y tener conocimiento del mecanismo de la ley, cómo se va transformando todo, todas estas energías gradualmente que se van, están ensuciando, pero al mismo tiempo se están limpiando por otro lado. Todo esto es maravilloso cuando yo me comienzo a imaginar. Y la imagen que vino aquel hace unos 15 días de que estábamos hablando de esto, cuando me comentaste, y esta imagen ajustada, cuando comienza uno a limpiar, aparece la suciedad. Y eso es lo que está sucediendo ahora en el planeta.
5: ¿Qué haces cuando tú barres tu casa? Dices que se ve el polvo. Que se ve el polvo. Y inevitablemente veis ese polvo. Y más que polvo, porque hay costras. Hay seres con grandes costras. Hay lugares con grandes costras. Que no es solamente polvo, sino una suciedad enquistada y solidificada, tanto internamente como externamente. Pero ahora no puede quedar nada, y nada, nada de esa suciedad que arrastráis y arrastra el planeta. Suciedad energética, evidentemente, aunque también hay suciedad física y material, pero todo eso material es expresión de esas energías impuras de los habitantes de este planeta. Porque lo que el amor del Creador ha creado es perfecto, con una mecánica perfecta, con un desarrollo perfecto, con un equilibrio, un ajuste perfecto. Pero la mano del hombre en su libertad y en su egoísmo ha alterado este orden, ha desequilibrado el planeta. Es cierto que hay trastorno en el planeta, fruto de la misma evolución, no por la mano del hombre. Pero a la vez, si hay también trastorno, es un producto de esta mano ignorante del hombre en su libertad y en su inconsciencia. Pero todo eso tiene que quedar atrás, y como tengo que decir y repetir, ya no hay tiempo, se acaba el tiempo, es el fin de un tiempo, de una época, para un cambio trascendental. Todo ello es para que el ser se prepare, acondicione sus energías y esté dispuesto a dejar este instrumento cuando corresponda, de una forma natural, natural para un espíritu consciente, no natural para un ser humano.
6: Lo bonito de todito esto es aquella parte de que todos los movimientos, por decirlo de alguna manera, a pesar de que el ser humano tiene su libertad, la ley de libertad individual del ser, que también se respeta para todo ser, pero al mismo tiempo todos los movimientos están de alguna forma controlados por esta energía que le llamamos Dios, para que el ser humano no pueda cometer graves situaciones contra el planeta. Todo esto me da mucha felicidad saber de que mis hermanos, en su gran ignorancia, no pueden cometer estos cambios, trastornos amplios, que sí los hacen, pero todo eso de una manera está controlado entonces.
5: Tú fíjate y piensa lo siguiente: si el ser pudiera alterar este orden divino, ¿dónde quedaría el poder del amor del Creador? Si no hay ningún poder por encima del poder del amor del Creador. Y no se pueden alterar sus leyes. Y no se pueden cambiar sus estados de experimentación, sus situaciones de prueba. ¿Tú piensas que el ser puede hacer lo que quiera con este mundo? Yo tengo que decir que no ha razonado suficientemente. Porque es cierto que el ser humano tiene poder. Y para los seres humanos hay algunos que tienen un poder máximo. Pero yo tengo que decir, máximo para el ser humano, pero limitado ante el amor, que impide y no permite que determinadas acciones que pudieran ser trastornantes para esta humanidad se produzcan y destruyan el planeta por la ignorancia del ser, de cualquiera. No, como el ser más ignorante puede alterar un orden de amor perfecto. Y claro, un orden de amor perfecto significa que la perfección se manifiesta continuamente. Lo que tú ves como imperfecto es fruto de la ley de libertad individual del ser, que permite que en su ignorancia produzca trastorno, a veces grave trastorno, pero no más grave de los que el amor le permite o le puede permitir. Y claro, se pueden hacer o se pueden producir graves trastornos con la destrucción de ciudades, con las muertes de miles y miles de seres, pero no mucho más allá de lo que el amor pueda permitir y permite. Y lo permite como experimentación útil, aunque muy desagradable, aunque muy dolorosa, pero el desagrado y el dolor es del cuerpo, no del espíritu. Piensa eso. Todo lo que vivís con dolor aquí no es real. Es real cuando tienes un cuerpo. No es real cuando estás en tu espíritu. Pero ahora no puedes estar en tu espíritu porque estás en tu cuerpo. Y sientes más como cuerpo que como espíritu. Esa es la diferencia. Por eso no comprendéis muchas cosas. Preguntáis queriendo comprender lo que ahora es imposible con este nivel de conciencia, porque tu nivel de conciencia ahora también tiene un nivel de ignorancia, y es ese nivel de ignorancia el que te impide entender, reconocer y saber lo que ya aquí sabemos, entendemos y reconocemos en un orden superior.
6: Nosotros como humanidad gradualmente estamos llegando a un punto y de cambio evolutivo, y muchos de mis hermanos no se dan cuenta de ello porque pues no les ha llegado esa información adecuada de ellos. Y diría, claro, hace falta niveles de conciencia, hace falta niveles de conocimiento para poder sentir este cambio evolutivo que está sucediendo, está en el momento actual. Diferentes cosas, diferentes aspectos del conocimiento humano están cambiando, se están modificando. ¿Qué deberemos de esperar de este cambio evolutivo a grandes escalas?
5: Fíjate, en principio, grandes y graves trastornos humanos. Caos, desorden, miedo, dolor, y muerte. Pero al mismo tiempo, la manifestación de la luz del amor por todas partes de este mundo es como ver un mundo dividido en dos partes, un mundo a dos velocidades, un mundo con dos tipos de vivencia. Habrá seres que vibrarán y vivirán en el amor y no estarán en el miedo ni en el dolor. Otros muchos estarán en el miedo, en el dolor y en la muerte. Recuerda la experiencia del COVID. Cuando la humanidad tuvo esta experimentación, fue una experimentación de prueba para el campo espiritual, donde los seres vivieron de forma distinta. El COVID. Hay quien lo vivió en el amor y no sufrió ni temió al COVID. Y hay quien lo vivió en el miedo, en el dolor y en la muerte. Ya te puedes imaginar qué tocará vivir en estos próximos años. Y tú te tendrás que situar a la derecha o a la izquierda, como el buen ladrón o el mal ladrón, como aquel que se rindió al amor y se puso en manos del amor, o aquel que lo despreció y lo ignoró. Pues idénticamente, ya no es la muerte de Jesús, ya es la venida de Jesús. Y tú ya no estarás en la cruz, sino esperando, con tus brazos abiertos, que el amor llegue a todos los seres, también a aquellos que no estarán en el amor, pero sentirás el amor hacia estos hermanos, pero solo estarás en el amor. Lo importante es que estéis solo amando.
6: Esa es la clave, mis queridos hermanos que nos sintonizan acá en Radio El Despertar. La clave es estar amando siempre. Y como yo digo en palabras comunes y sencillas, humanas, hay que estar amando siempre. No solamente lo que ven, lo que hacen, sino que comenzar a integrar sus pensamientos que impulsen esa energía de amor que tienen en sus corazones y impregnen a su entorno esta energía de amor que tienen y estén de una paz continua y constante, a pesar de que puedan haber caos muy cerca de cada uno de nosotros. Y cambiando esto, sí, tienes una gran razón, hermano, en el tiempo del COVID. Ya lo saben, y mis amigos cercanos lo saben, de que yo dije, por decir algo, porque yo siempre hablo más de la cuenta, dije, el COVID es mi amigo, y me dijo que va a pasear por todo el mundo, de una forma ignorante, porque no sabía lo que decía. Y ese tiempo, muchos de mis hermanos que me conocen, digo, fue mi mejor tiempo, esos 6 meses, porque no sufrí ni tuve miedo. ¿A qué se deben esas grandes diferenciaciones entre los humanos?
5: Se debe a su conciencia. La conciencia es del alma. La conciencia es del espíritu. Cuando el amor está en ti, tú no piensas, sientes y expresas aquello que tú dijiste, que el COVID era tu amigo. Podías decir, el COVID es mi hermano COVID. ¿De dónde sale? Porque no lo razonaste. Pero salió de ti, salió de tu alma. No veía, ningún enemigo ahí. No veías ningún mal ahí. Y no veías nada negativo. Porque había un grado de amor en ti. Podríamos decir, estabas amando. Amando al COVID. Amando a Dios. Amando a todo. Sin ser consciente, porque tu espíritu no lo manifestaba. Entonces, ¿de qué ese amor? Estaba en ti. Estaba. Pero tu cerebro no lo manifestaba. Tu espíritu sí lo sabía. Era el cerebro el que no lo tenía. En su conocimiento, en su registro. Pero ya tu cerebro puede registrarlo, porque tu espíritu se ha sintonizado con tu alma y tu amor y tu pensamiento están en mayor afinidad, en mayor coincidencia, en mayor sintonía, y por lo tanto funciona como una unidad de pensamiento que tu espíritu registra y expresa, y sentimiento que tu alma vibra y siente en todo este cuerpo físico y más allá de este cuerpo físico.
6: Volviendo a la imagen de el inmenso amor de Dios y la imagen que tenemos de nuestro maestro, de Jesús, de esta energía maravillosa que conocemos con el nombre de Jesús. Estos niveles evolutivos altos, yo me pongo a pensar, y claro, ya sé de que mi mente no logra llegar a entender ese mecanismo. Hay mucha confusión acá entre mis hermanos que pertenecen a diferentes religiones o grupos, y no ven una imagen clara de este ser luminoso que es Jesús. Y por algún momento se dijo de que el amor de Jesús era mucho más potente que 10 soles juntos. ¿Qué imagen nos puede dar para que mis hermanos acá de Radio El Despertar puedan comenzar a tener una idea, y otros que la amplíen la idea que tienen?
5: ¿Quién es Jesús ahora? Porque todo ser tiene una imagen de Jesús. Aunque algunos no tengan ni imagen o no quieran tenerla. Pero la cuestión es, la pregunta es, ¿quién eres tú, maestro? Podrías oír, yo soy tu hermano, pero al mismo tiempo tu guía, el que te conduce, el que te ha conducido y el que te conducirá durante un largo, casi eterno tiempo. No eterno, pero muy, muy largo tiempo. Tienes que reconocerme internamente, sentirme internamente, para que te pongas en mis manos y pueda conducirte fácilmente. Jesús no es Jesús con esa forma humana. Es una energía de amor elevada. Muy elevada. Que trabaja en la unidad. Y desde la unidad te conduce con muchos seres, muchos hermanos de distintos planos evolutivos, que siguiendo sus indicaciones conducen este y otros mundos hacia el amor más elevado, para ser expresión del amor más elevado, para ser como tú eres maestro ahora. Ese es nuestro destino. Estar junto a ti. Estar junto a ti. Trabajando juntos. Como iguales. Ahí me tengo que situar. Soy ahora un hermano pequeño. Muy pequeño. Que se hará mayor. Muy mayor. Tan mayor como tú. Entonces me habré graduado en esa universidad del amor. La universidad que a mi espíritu le interesa ahora. Y claro, Jesús ya no es Jesús. Jesús es la expresión del amor del Creador que yo en un tiempo tendré que ser.
6: Esta imagen de Jesús que nosotros tenemos acá está bastante alejada de la realidad. Y en estos últimos años de que he tenido la posibilidad, gracias a esta ley, de que me ha colocado con personas que me han ido indicando ciertos conocimientos y me han dado una visión de esta escala evolutiva, y entonces colocamos o se coloca a Jesús en la máxima parte de esta escala evolutiva. Esto me hace pensar de que todos vamos hacia ahí. Y esta imagen de la Universidad del Amor para graduarnos. Estamos lejos, pero la importancia que conocemos la meta, la importancia de esta mecánica de la ley, de que poco a poco hemos ido conociendo lo que nos ha llegado hasta nosotros, la ley de evolución y progreso, y coloca a Jesús en un punto alto al final de esta escala evolutiva, y nosotros estamos en el otro extremo, en el extremo inferior, pero poco a poco vamos avanzando o vamos a ir avanzando en esta escala evolutiva. Pueden pasar muchos siglos para llegar allá, pero lo importante es que conocemos la meta, que conocemos dónde lo dirigimos, y esta forma de llegar allá tiene que ser únicamente amando.
5: Amar. Y tengo que repetir continuamente. Es una energía que ahora en el ser tiene que ser renovada. No es el amor en el que yo pienso.

0: mi materia, en mi cuerpo físico, en mis percepciones humanas, en mis principios humanos, en mis valores humanos. ¿Qué puedo decir que eran buenos y eran correctos? Pero no tenían este nivel de amor que yo ahora necesito. De ahí la necesidad de esa limpieza de mis energías, de esa ampliación de mi conciencia. Podríamos decir que ahora puedo aparecer como un ser nuevo y distinto al que era hasta hace poco, teniendo este mismo cuerpo físico, como si hubiera variado tan radicalmente que no me reconociera en lo que era antes. Porque lo que era antes me ha servido para llegar hasta aquí. Es como un traje viejo que lo he desgastado en su uso. Y ahora necesito un traje nuevo, limpio, para entrar en una nueva habitación, en una nueva morada. Necesito entrar en esta nueva morada con un grado de limpieza. De limpiado. Me he bañado en estas energías de amor que ahora irradian hacia el planeta y me están impregnando al mismo tiempo que me ayudan a esa limpieza. Y cuando este proceso termine, estaré en condiciones, me sentiré en condiciones y me veré como un hombre nuevo, como un espíritu nuevo, después de este proceso. Y estáis en un proceso de cambio y transformación. A vivir, lo vais a experimentar y lo vais a reconocer para veros tal cual sois y para ver cuál es este mundo que ya no será vuestro hogar. O dicho de otra forma, entraréis en un nuevo hogar que os parecerá un nuevo mundo, pero que no será un nuevo mundo, sino este mundo transformado radicalmente.
1: Este mundo se está transformando gradualmente y lo vemos por todas partes de que se está transformando. Y esto me hace preguntar, la parte de todos mis hermanos que están, entre comillas, estamos trabajando para la luz, estamos trabajando para despertar a nuestros hermanos, que estamos trabajando para sembrar luz en el corazón de nuestros hermanos. Las palabras no son específicas, porque sembrar luz en el corazón de mis hermanos, ellos ya tienen luz en el corazón, sería para despertar esa luz que está en sus corazones. Hay muchas formas de decirlo, pero me gustaría que mis hermanos comiencen a ver

0: sentir este inmenso amor de esta energía Dios o de esta energía del campo superior que los rodea y que los protege de continuo para que puedan despertar de una vez y que no se sientan solos, porque esa es otra imagen que hay. Muchos de los seres se sienten solos.
1: Fíjate que yo tengo que decir que se sienten solos porque no reclaman el amor de Dios, no se dirigen a Él y no se entregan a Él, porque están todavía en sus consideraciones humanas, en sus necesidades humanas, en sus reclamaciones humanas, eso, en sus intereses humanos. Y cuando estás aquí abajo, pisando la tierra, pendiente de la tierra, no miras hacia arriba y te apoyas en el amor, sino en la materia. Y la materia la vais a perder. Abandónala ya ahora que estás a tiempo. No te ates a ninguna materia, a ningún ser, ni siquiera a tu propio ser y a tu propia materia, ni a ninguna posesión material. No entres en luchas por nada material, ni siquiera a tus hijos te pertenecen. Tampoco tienes que pelear por tus hijos, sino amarlos. Solo eso. Ya basta de tantas luchas inútiles. El amor no es una lucha, el amor es una entrega. Una entrega al amor para que tú reconozcas el amor que habita en ti. No hay otra forma. No hay otra forma.
0: Todo esto que me dices lo veo lógico y lo veo claro. Lógicamente, la materia no quiere despegarse de los aspectos materiales porque es parte de su sobrevivencia. Pero sin embargo, porque no estamos conscientes que en el fondo somos seres espirituales, no somos seres humanos. Ese nivel de conciencia hace falta agarrar, o que agarremos todos nuestros hermanos que nos escuchan. Y aquí sí hace sentido aquello que los indicaron o que dijo aquel ser, que morir para él era ganancia.
1: Es ver que esta instrumentación, que es un cuerpo, aquello que el amor del Creador te ha dado como lo mejor, tiene todavía una gran influencia en ti y te impide reconocer ese espíritu y vive más como cuerpo que como espíritu. Y así ha sido durante muchas, muchas encarnaciones. Pero ya no puedes vivir más así. Vas hacia un mundo de espíritus conscientes. Aunque tendrás un cuerpo, un nuevo cuerpo en este nuevo mundo, pero no será un cuerpo que trabaje para tu materia y para tu personalismo, sino un cuerpo que trabaje para tu espíritu y para el amor fraterno. La materia se acaba. Y siempre se ha acabado cuando habéis desencarnado con eso que llamáis muerte. Pero yo no os hablo de la muerte, sino de la vida. De la vida a una nueva vida. Que ya no va a morir nunca. Para la que la muerte ya no existe. ¿Por qué? Es el tiempo del amor. Cuando hay amor, hay luz. es la expresión de las tinieblas y de la sombra. Tú ya no vas a desaparecer, sino que vas a irradiar. A visibilizar esa luz que habita en ti. Tu cuerpo será un cuerpo refulgente, brillante, que no tendrá que decir quién es y qué nivel tiene. Es otro mundo donde el amor es evidente, donde el amor es general y donde la luz es manifiesta en todos los seres y en todos los lugares, donde nada ni nadie se puede ocultar, ni nada ni nadie te puede engañar. Ese es el nuevo mundo del amor, de la luz, de la bondad y de la belleza.
0: Es tiempo en la actualidad de que todos mis hermanos que estamos trabajando para entender estos aspectos espirituales o estos aspectos de conocimiento verdadero o veraz, entre comillas, porque no hay una 100% de verdad, pero es tiempo de conocer, saber, entender que la muerte no existe, que el ser ha sido creado para vivir eternamente, no en estas condiciones físicas, sino que en condiciones espirituales. Eso es lo que me estás indicando claramente. Ahora, una forma de nosotros poder entender de una vez estos aspectos.
1: Fíjate que ya la ciencia humana dice que el hombre puede vivir más de 100 años. Y yo te diría, ¿por qué no puede vivir 200, 300, 400 o 500 con un mismo cuerpo físico? Y cambiarte de cuerpo como te cambias de traje. Y dejarlo conscientemente a voluntad cuando ya has sacado el máximo rendimiento, provecho y utilidad. Claro, te das cuenta que la muerte es la gran desconocida, porque te impide ver el amor. Cuando tú miras a la muerte, la miras con temor, porque piensas que vas a dejar de ser. ¿Dejar de ser qué? ¿Dejar de ser materia? Porque el espíritu continúa viviendo. Pero como no vives en la realidad del espíritu, sino en la realidad del cuerpo, temes perderlo, tienes miedo y no quieres. Esa es una de las grandes ignorancias que la mayoría de los seres se niegan a dejar el cuerpo, porque no reconocen el espíritu que habita en ello, y que lo importante es el espíritu que trasciende este cuerpo. El espíritu que continúa viviendo, evolucionando y progresando a través de miles de cuerpos, hasta dejar ya el último cuerpo. Y entonces ser un espíritu puro. Ya en otro mundo, ya en otro nivel, ya en otro plano. Pero ahora, para ti, la muerte negativo. La muerte es un trance.

0: una utilidad. ¿Por qué mueres? ¿Por qué necesitas dejar este cuerpo que ya no te sirve para tomar el siguiente? Tu cuerpo es una utilidad, no una realidad. La realidad es tu espíritu que continúa viviendo eternamente.
1: Estamos avanzando gradualmente en este conocimiento, y lo que me comienzas a decir en esta última respuesta, que la ciencia ha comprobado de que el ser humano puede vivir 100 y más años. Me recuerdo en aquel tiempo que comenzaba a recibir algunas instrucciones y me hablaban aspectos de estos otros niveles, de estos otros mundos, que ahora los denominamos mundos de regeneración, que los seres que viven allí pueden vivir a medida que van entrando en ese mundo de regeneración. Pasan de los 100 años todos, 150, 250 años, 500 años en sus niveles de ese mundo de regeneración medio, y cuando llegan al final de ese mundo puedan vivir hasta 1000 años en perfecto estado de lucidez mental. Esa es una imagen bonita cuando lo decían en aquel tiempo. Ahora que tú lo explicas de esta manera y como han transcurrido 30 y tantos años desde esa indicación, ahora lo veo lógico, que eso es así.
0: Tú piensas en un coche y piensas desde el primer coche que se creó hasta los coches que ahora utilizáis. Pues igual tienes que ver un cuerpo con un grado de perfeccionamiento en el cuerpo, con una mayor eficiencia en ese cuerpo, con una mayor durabilidad en ese cuerpo. Así que es simplemente razonar con amor.
1: Me parece muy bien. Me parece muy bien que lo que nos tenemos que hacer, lo que tenemos que hacer nosotros, es razonar constantemente y ver los ejemplos que están en nuestro entorno. Por lo tanto, hermano Pablo, ha sido una oportunidad muy bonita que el Creador me permite poderme comunicar contigo para que nos sigas instruyendo en esta forma de explicarle a mis hermanos, en este portal de amor, o en esta frecuencia del amor, que es esta radio, Radio El Despertar, que estamos transmitiendo desde Nueva York, desde el edificio principal de Nueva York, desde el Empire State Building, para todo el planeta, esperando de que esta luz le llegue a todos nuestros hermanos para que puedan comenzar a agarrar conciencia y no tengan miedo, que sepan de que todo está ordenado por este orden divino o por estas leyes divinas.
0: Ese es el objetivo: difundir, expandir el amor. Y no hay amor sin un orden y una ley divina en acción. Y cuando él se reconoce que está dentro de ese orden y se aplica al cumplimiento de la ley divina y de las leyes divinas derivadas de este amor, entonces te das cuenta que en esa concordancia, en esa sintonía, el ser vive en armonía y en equilibrio, en paz y en amor, porque está en el cumplimiento de la ley, más allá de la ley humana. Y esa es la que, la única que te asegura esa paz y ese amor, la divina, la ley divina, las leyes divinas. vive en paz y en amor. Por eso, vigila estrechamente si todo aquello que piensas, mueves, sientes o realizas están en concordancia con ello, para asegurar que el amor sea manifiesto en ti.
1: Muy bien, estamos llegando una vez más a la culminación de este mensaje para este sábado, y me gustaría pedirles, recordarles a mis hermanos que si ellos estiman conveniente y conocen personas que les puede interesar esta forma de hablarles, que compartan o que les digan a sus demás hermanos de que puedan escucharnos todos los sábados y domingos a las 10 de la mañana, hora de Nueva York. Es en el momento de que se abren estos portales de luz, esta frecuencia de amor, para que le pueda llegar a todos mis hermanos donde quiera que se encuentren. Y es tiempo de compartir el amor entre los seres humanos, si lo estiman conveniente. Pues diría, por favor, díganle a sus hermanos, pero también al mismo tiempo es parte de la fraternidad universal, que pueden comenzar ustedes a formar parte de estos seres que están impartiendo luz acá en este planeta.
0: Gracias por estar ahí oyendo estas instrucciones que van destinadas a vuestros corazones, no a vuestros cerebros, aunque tu cerebro pueda captar. Intenta estar en el amor que tú debes irradiar hacia tu creador, porque si estás ahí, me entenderás y seguirás sus instrucciones. Eso es lo importante, que tú lo sientas y que te dejes conducir a través de tu sentir.
1: Mis queridos hermanos, será hasta el próximo sábado que lo volvamos a reunir acá con nuestro hermano Pablo. Así es que una vez más, gracias, hermano, por estar ahí pendiente de todos nosotros. Y será hasta la próxima semana.
0: Bendiciones a todos. Bendiciones.
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3: 2:30 de la mañana. 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
4: Aquí inicia tu espacio informativo de Radio El Despertar con las noticias más importantes del día de hoy. Estados Unidos impulsa nuevas alianzas regionales contra carteles. La iniciativa Escudo de las Américas, promovida por el presidente Trump, busca coordinar operaciones de seguridad entre países aliados para combatir narcotráfico y migración irregular. La educación y la inteligencia artificial entran en el debate político internacional. Líderes religiosos, académicos y gobiernos latinoamericanos discutieron durante la semana el impacto de la IA en educación y empleo, mientras crece la preocupación por desigualdad tecnológica en la región. En salud, aumento alarmante de casos de sarampión en América. La Organización Panamericana de la Salud alertó que las Américas ya superaron los 15.300 casos confirmados de sarampión en los primeros meses del 2026, superando todo el total del 2025. México, Estados Unidos y Canadá son los países más afectados. El Papa León XIV mantiene postura crítica frente al discurso antimigrante. A un año de su elección, el Papa León XIV ha reforzado mensajes de defensa de migrantes, educación y derechos humanos frente al auge de discursos nacionalistas. Debate de Estados Unidos sobre inmigración y derechos humanos. Continúan las críticas a la política migratoria del segundo gobierno del presidente Trump, especialmente por las detenciones masivas y restricciones al asilo en las fronteras con México. Preocupación económica por posibles endurecimientos migratorios. Expertos estadounidenses advierten que las restricciones migratorias podrían afectar sectores laborales como agricultura, construcción y servicios, aumentando presiones inflacionarias. La economía latinoamericana observa con preocupación las políticas arancelarias del presidente Trump. Analistas internacionales advierten que el nuevo enfoque económico y comercial de Washington podría afectar cadenas de suministro y acuerdos financieros en América Latina. Nuevas ofensivas del presidente Trump contra Cuba generan tensión regional. El gobierno estadounidense emitió nuevas medidas económicas y diplomáticas contra Cuba, consideradas por medios latinoamericanos como una escalada importante en la presión política hacia la isla. Los presidentes Trump y Lula buscan relanzar la relación Estados Unidos-Brasil. El presidente Donald Trump y el presidente Luis Ignacio Lula da Silva sostuvieron una reunión en Washington para mejorar las relaciones bilaterales. Hablaron de comercio, seguridad regional, minerales estratégicos y cooperación contra el narcotráfico. Aumentan las estafas migratorias durante las redadas en Estados Unidos. Organizaciones y autoridades alertaron sobre el incremento de fraudes contra inmigrantes latinoamericanos, especialmente mediante falsos abogados y anuncios en las redes sociales.
3: Tres de la mañana.
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0: 3:30 de la mañana.
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2: Hola Radio El Despertar. Quiero que me pongan la canción Imitadora de Romeo Santos.

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1: Aquí inicia tu espacio informativo de Radio El Despertar con las noticias más importantes del día de hoy. Estados Unidos impulsa nuevas alianzas regionales contra carteles. La iniciativa Escudo de las Américas, promovida por el presidente Trump, busca coordinar operaciones de seguridad entre países aliados para combatir narcotráfico y migración irregular. La educación y la inteligencia artificial entran en el debate político internacional. Líderes religiosos, académicos y gobiernos latinoamericanos discutieron durante la semana el impacto de la IA en educación y empleo, mientras crece la preocupación por desigualdad tecnológica en la región. En salud, aumento alarmante de casos de sarampión en América. La Organización Panamericana de la Salud alertó que las Américas ya superaron los 15.300 casos confirmados de sarampión en los primeros meses del 2026, superando todo el total del 2025. México, Estados Unidos y Canadá son los países más afectados. El Papa León XIV mantiene postura crítica frente al discurso antimigrante. A un año de su elección, el Papa León XIV ha reforzado mensajes de defensa de migrantes, educación y derechos humanos frente al auge de discursos nacionalistas. Debate de Estados Unidos sobre inmigración y derechos humanos. Continúan las críticas a la política migratoria del segundo gobierno del presidente Trump, especialmente por las detenciones masivas y restricciones al asilo en las fronteras con México. Preocupación económica por posibles endurecimientos migratorios. Expertos estadounidenses advierten que las restricciones migratorias podrían afectar sectores laborales como agricultura, construcción y servicios, aumentando presiones inflacionarias. La economía latinoamericana observa con preocupación las políticas arancelarias del presidente Trump. Analistas internacionales advierten que el nuevo enfoque económico y comercial de Washington podría afectar cadenas de suministro y acuerdos financieros en América Latina. Nuevas ofensivas del presidente Trump contra Cuba generan tensión regional. El gobierno estadounidense emitió nuevas medidas económicas y diplomáticas contra Cuba, consideradas por medios latinoamericanos como una escalada importante en la presión política hacia la isla. Los presidentes Trump y Lula buscan relanzar la relación Estados Unidos-Brasil. El presidente Donald Trump y el presidente Luis Ignacio Lula da Silva sostuvieron una reunión en Washington para mejorar las relaciones bilaterales. Hablaron de comercio, seguridad regional, minerales estratégicos y cooperación contra el narcotráfico. Aumentan las estafas migratorias durante las redadas en Estados Unidos. Organizaciones y autoridades alertaron sobre el incremento de fraudes contra inmigrantes latinoamericanos, especialmente mediante falsos abogados y anuncios en las redes sociales.
2: Cuatro de la mañana.
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0: 4:30 de la mañana.
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1: Aquí inicia tu espacio informativo de Radio El Despertar con las noticias más importantes del día de hoy. Estados Unidos impulsa nuevas alianzas regionales contra carteles. La iniciativa Escudo de las Américas, promovida por el presidente Trump, busca coordinar operaciones de seguridad entre países aliados para combatir narcotráfico y migración irregular. La educación y la inteligencia artificial entran en el debate político internacional. Líderes religiosos, académicos y gobiernos latinoamericanos discutieron durante la semana el impacto de la IA en educación y empleo, mientras crece la preocupación por desigualdad tecnológica en la región. En salud, aumento alarmante de casos de sarampión en América. La Organización Panamericana de la Salud alertó que las Américas ya superaron los 15.300 casos confirmados de sarampión en los primeros meses del 2026, superando todo el total del 2025. México, Estados Unidos y Canadá son los países más afectados. El Papa León XIV mantiene postura crítica frente al discurso antimigrante. A un año de su elección, el Papa León XIV ha reforzado mensajes de defensa de migrantes, educación y derechos humanos frente al auge de discursos nacionalistas. Debate de Estados Unidos sobre inmigración y derechos humanos. Continúan las críticas a la política migratoria del segundo gobierno del presidente Trump, especialmente por las detenciones masivas y restricciones al asilo en las fronteras con México. Preocupación económica por posibles endurecimientos migratorios. Expertos estadounidenses advierten que las restricciones migratorias podrían afectar sectores laborales como agricultura, construcción y servicios, aumentando presiones inflacionarias. La economía latinoamericana observa con preocupación las políticas arancelarias del presidente Trump. Analistas internacionales advierten que el nuevo enfoque económico y comercial de Washington podría afectar cadenas de suministro y acuerdos financieros en América Latina. Nuevas ofensivas del presidente Trump contra Cuba generan tensión regional. El gobierno estadounidense emitió nuevas medidas económicas y diplomáticas contra Cuba, consideradas por medios latinoamericanos como una escalada importante en la presión política hacia la isla. Los presidentes Trump y Lula buscan relanzar la relación Estados Unidos-Brasil. El presidente Donald Trump y el presidente Luis Ignacio Lula da Silva sostuvieron una reunión en Washington para mejorar las relaciones bilaterales. Hablaron de comercio, seguridad regional, minerales estratégicos y cooperación contra el narcotráfico. Aumentan las estafas migratorias durante las redadas en Estados Unidos. Organizaciones y autoridades alertaron sobre el incremento de fraudes contra inmigrantes latinoamericanos, especialmente mediante falsos abogados y anuncios en las redes sociales.
2: Cinco de la mañana. 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

0: 5:30 de la mañana.
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1: Aquí inicia tu espacio informativo de Radio El Despertar con las noticias más importantes del día de hoy. Estados Unidos impulsa nuevas alianzas regionales contra carteles. La iniciativa Escudo de las Américas, promovida por el presidente Trump, busca coordinar operaciones de seguridad entre países aliados para combatir narcotráfico y migración irregular. La educación y la inteligencia artificial entran en el debate político internacional. Líderes religiosos, académicos y gobiernos latinoamericanos discutieron durante la semana el impacto de la IA en educación y empleo, mientras crece la preocupación por desigualdad tecnológica en la región. En salud, aumento alarmante de casos de sarampión en América. La Organización Panamericana de la Salud alertó que las Américas ya superaron los 15.300 casos confirmados de sarampión en los primeros meses del 2026, superando todo el total del 2025. México, Estados Unidos y Canadá son los países más afectados. El Papa León XIV mantiene postura crítica frente al discurso antimigrante. A un año de su elección, el Papa León XIV ha reforzado mensajes de defensa de migrantes, educación y derechos humanos frente al auge de discursos nacionalistas. Debate de Estados Unidos sobre inmigración y derechos humanos. Continúan las críticas a la política migratoria del segundo gobierno del presidente Trump, especialmente por las detenciones masivas y restricciones al asilo en las fronteras con México. Preocupación económica por posibles endurecimientos migratorios. Expertos estadounidenses advierten que las restricciones migratorias podrían afectar sectores laborales como agricultura, construcción y servicios, aumentando presiones inflacionarias. La economía latinoamericana observa con preocupación las políticas arancelarias del presidente Trump. Analistas internacionales advierten que el nuevo enfoque económico y comercial de Washington podría afectar cadenas de suministro y acuerdos financieros en América Latina. Nuevas ofensivas del presidente Trump contra Cuba generan tensión regional. El gobierno estadounidense emitió nuevas medidas económicas y diplomáticas contra Cuba, consideradas por medios latinoamericanos como una escalada importante en la presión política hacia la isla. Los presidentes Trump y Lula buscan relanzar la relación Estados Unidos-Brasil. El presidente Donald Trump y el presidente Luis Ignacio Lula da Silva sostuvieron una reunión en Washington para mejorar las relaciones bilaterales. Hablaron de comercio, seguridad regional, minerales estratégicos y cooperación contra el narcotráfico. Aumentan las estafas migratorias durante las redadas en Estados Unidos. Organizaciones y autoridades alertaron sobre el incremento de fraudes contra inmigrantes latinoamericanos, especialmente mediante falsos abogados y anuncios en las redes sociales.

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1: Hacemos una pausa para conectarnos con lo más profundo de nuestro ser, ese espacio donde habita la paz, la fe y el verdadero sentido de la vida. 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Prepárate para sentir, para respirar profundo y para dejar que este mensaje toque tu corazón.
2: Tu amor absoluto, Padre mío, precisamente es absoluto porque sabe exactamente aquello que yo necesito. Lo sabe. Y tu saber me acerca precisamente lo justo, lo preciso, lo que yo puedo en este momento asumir, entender y hacerme mío. Me estás acercando gradualmente los elementos de estudio, de conocimiento, que permitirán que yo pueda saber, pero lentamente. Fijaros que todos habéis visto, tú has visto cómo vas creciendo. ¿Cómo has variado? Piensa que esta variación, que todo el mundo puede percibir de una manera o de otra, es la indicación de cómo se recibe de esta energía divina los aspectos que contienen bases sobre las cuales tendremos que potenciarnos y apoyarnos. El crecimiento es evidente, cada uno lo experimenta y lo nota. Pero este crecimiento resulta que no tiene límite, y hemos empezado en un tiempo donde todo era muy materializado, y sin embargo tendremos que entender y tendremos que pensar. Tú, Padre amado, has estado ahí. Tú nos has creado y nos has creado para que alcancemos la perfección total. La sabiduría absoluta está en nosotros. Luego, esto es un trabajo lento, largo, constante. Y Jesús en un momento nos está indicando que el amor es la esencia de Dios mismo. Lo que quiere decir que si nosotros tuviésemos que definir qué es Dios, tendríamos que decir que es amor. Fijaros, yo en un momento, ya me parece que os lo he comentado otras veces, pero yo en un momento me dirijo a Dios y le digo: Padre mío, ¿tú qué eres? ¿Qué eres? Quiero saber qué eres. Y siento dentro de mí: soy amor. Y continúo preguntándole para decirle: ¿y cómo puedo saberlo? ¿Cómo lo manifiestas? ¿Cómo lo demuestras? ¿Cómo puedo yo ver que tú eres amor? Y la respuesta que recibo es: en forma de ley. Es decir, me manifiesto en forma de ley. En forma de ley quiere decir en un orden, en un equilibrio, en una armonía, en una perfección total. Esto es la ley. Por tanto, fijaros que el razonamiento que podemos hacer, el que yo hice ya entonces, es: si tú eres amor, es que el amor y tú es lo mismo. Es en mi mente que no es lo mismo. Pero es que mi mente está aprendiendo. Todavía tiene muchas limitaciones, muchas ignorancias. Y esta es una, que todavía no sabe que el amor y Dios es lo mismo. Pero es que tú lo manifiestas a través de la ley, yo tendré que decir que la ley y tú, por tanto, es lo mismo. Fijaros que cuando yo pienso que la ley y Dios es lo mismo, lo mismo, y veo que la ley es orden, es equilibrio, es armonía, es ordenación, derivación del orden, pero es una forma diferente, es ordenación de toda energía movida

0: son las 6:30 de la mañana.
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2: Tendremos que pensar por qué, por qué. ¿Por qué, hermano mío, estabas diciendo que la piedra era tu hermana, hermana tuya? Y él nos diría, porque no hay otra fuente emisora de energía más que la fuente divina. La piedra salió de Dios igual que yo salí de Él. La piedra es mi hermana, porque yo tengo que amar la esencia que es su energía. Y esta esencia que es su energía es amor. Yo tengo que amar la piedra, yo tengo que amar al lobo, yo tengo que amar lo que sea, porque es hermano mío como consecuencia de tener la misma base productora de amor. Es la base divina. Ahí tenemos que llegar a comprender esta realidad. A comprender esta realidad. Esto quiere decir que todas aquellas condiciones humanas que impulsan en nosotros una separación, un enfrentamiento, una pugna, incorrecto. No deberán admitirse, ni deberemos ejecutarlas, porque nos están perjudicando. Y entonces nos damos cuenta que la vibración de amor tiene una dimensión que escapa a nuestra consideración. Porque pensar que Dios, que Jesús, vamos, nos está diciendo, ama a Dios sobre todas las cosas. Y nos dice, mas os aseguro también que cuando habréis llegado a comprender y a sentir, ¿por qué comprender y sentir? Ya que comprender lo hace el espíritu y sentir lo hace el alma. Luego, tú me estás diciendo, maestro, que esta máxima, para trabajarla, para llegar a dominarla, debo conseguir que todo mi ser esté unido. Debo conseguir que alma y espíritu sean una sola cosa. No que razones solamente, o no que sientas solamente, sino que consiga esta unión de alma y espíritu. Esto es lo que tú me estás diciendo. Pero llegar a comprender y a sentir en toda su pureza y en toda su grandeza. La grandeza es el resultado de la comprensión y la pureza es el resultado de todo el sentir. La pureza la sentirá mi alma, la grandeza la sentirá mi espíritu. O sea, que Él ama a Dios sobre todas las cosas. Tiene una grandeza y una pureza que a primera vista no la veo. Y tú me la haces resaltar para que ponga atención. Para que ponga atención, pero me estás diciendo en toda su pureza y en toda su grandeza. Cuando me dices en toda, es que esto tiene graduaciones. Yo empezaré a comprender la grandeza. Yo empezaré a sentir la pureza. empezando por la primera y la más pequeña parte de comprensión y de sentimiento, que irá creciendo hasta llegar a toda la capacidad. ¿Cómo tengo que entenderlo? Fijaros, es simplemente lo que está en nosotros. Ama a Dios sobre todas las cosas, solamente eso. Pero cuando empezamos a trabajarlo, cuando empezamos a analizar palabra por palabra, esto nos lleva a situaciones insospechadas. A situaciones insospechadas porque yo tendré que entender que alcanzar toda la pureza, toda la grandeza, es cuestión de siglos. No de un acto razonativo, no de un acto de sentir ahora la importancia. ¿Por qué? Porque Jesús nos está diciendo, sentir toda la pureza, sentir toda la grandeza, tanto, que esta grandeza y esta pureza sea esencia de nuestra propia esencia.

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1: Aquí inicia tu espacio informativo de Radio El Despertar con las noticias más importantes del día de hoy. Estados Unidos impulsa nuevas alianzas regionales contra carteles. La iniciativa Escudo de las Américas, promovida por el presidente Trump, busca coordinar operaciones de seguridad entre países aliados para combatir narcotráfico y migración irregular. La educación y la inteligencia artificial entran en el debate político internacional. Líderes religiosos, académicos y gobiernos latinoamericanos discutieron durante la semana el impacto de la IA en educación y empleo, mientras crece la preocupación por desigualdad tecnológica en la región. En salud, aumento alarmante de casos de sarampión en América. La Organización Panamericana de la Salud alertó que las Américas ya superaron los 15.300 casos confirmados de sarampión en los primeros meses del 2026, superando todo el total del 2025. México, Estados Unidos y Canadá son los países más afectados. El Papa León XIV mantiene postura crítica frente al discurso antimigrante. A un año de su elección, el Papa León XIV ha reforzado mensajes de defensa de migrantes, educación y derechos humanos frente al auge de discursos nacionalistas. Debate de Estados Unidos sobre inmigración y derechos humanos. Continúan las críticas a la política migratoria del segundo gobierno del presidente Trump, especialmente por las detenciones masivas y restricciones al asilo en las fronteras con México. Preocupación económica por posibles endurecimientos migratorios. Expertos estadounidenses advierten que las restricciones migratorias podrían afectar sectores laborales como agricultura, construcción y servicios, aumentando presiones inflacionarias. La economía latinoamericana observa con preocupación las políticas arancelarias del presidente Trump. Analistas internacionales advierten que el nuevo enfoque económico y comercial de Washington podría afectar cadenas de suministro y acuerdos financieros en América Latina. Nuevas ofensivas del presidente Trump contra Cuba generan tensión regional. El gobierno estadounidense emitió nuevas medidas económicas y diplomáticas contra Cuba, consideradas por medios latinoamericanos como una escalada importante en la presión política hacia la isla. Los presidentes Trump y Lula buscan relanzar la relación Estados Unidos-Brasil. El presidente Donald Trump y el presidente Luis Ignacio Lula da Silva sostuvieron una reunión en Washington para mejorar las relaciones bilaterales. Hablaron de comercio, seguridad regional, minerales estratégicos y cooperación contra el narcotráfico. Aumentan las estafas migratorias durante las redadas en Estados Unidos. Organizaciones y autoridades alertaron sobre el incremento de fraudes contra inmigrantes latinoamericanos, especialmente mediante falsos abogados y anuncios en las redes sociales.

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1: Aquí inicia tu espacio informativo de Radio El Despertar con las noticias más importantes del día de hoy. Estados Unidos impulsa nuevas alianzas regionales contra carteles. La iniciativa Escudo de las Américas, promovida por el presidente Trump, busca coordinar operaciones de seguridad entre países aliados para combatir narcotráfico y migración irregular. La educación y la inteligencia artificial entran en el debate político internacional. Líderes religiosos, académicos y gobiernos latinoamericanos discutieron durante la semana el impacto de la IA en educación y empleo, mientras crece la preocupación por desigualdad tecnológica en la región. En salud, aumento alarmante de casos de sarampión en América. La Organización Panamericana de la Salud alertó que las Américas ya superaron los 15.300 casos confirmados de sarampión en los primeros meses del 2026, superando todo el total del 2025. México, Estados Unidos y Canadá son los países más afectados. El Papa León XIV mantiene postura crítica frente al discurso antimigrante. A un año de su elección, el Papa León XIV ha reforzado mensajes de defensa de migrantes, educación y derechos humanos frente al auge de discursos nacionalistas. Debate de Estados Unidos sobre inmigración y derechos humanos. Continúan las críticas a la política migratoria del segundo gobierno del presidente Trump, especialmente por las detenciones masivas y restricciones al asilo en las fronteras con México. Preocupación económica por posibles endurecimientos migratorios. Expertos estadounidenses advierten que las restricciones migratorias podrían afectar sectores laborales como agricultura, construcción y servicios, aumentando presiones inflacionarias. La economía latinoamericana observa con preocupación las políticas arancelarias del presidente Trump. Analistas internacionales advierten que el nuevo enfoque económico y comercial de Washington podría afectar cadenas de suministro y acuerdos financieros en América Latina. Nuevas ofensivas del presidente Trump contra Cuba generan tensión regional. El gobierno estadounidense emitió nuevas medidas económicas y diplomáticas contra Cuba, consideradas por medios latinoamericanos como una escalada importante en la presión política hacia la isla. Los presidentes Trump y Lula buscan relanzar la relación Estados Unidos-Brasil. El presidente Donald Trump y el presidente Luis Ignacio Lula da Silva sostuvieron una reunión en Washington para mejorar las relaciones bilaterales. Hablaron de comercio, seguridad regional, minerales estratégicos y cooperación contra el narcotráfico. Aumentan las estafas migratorias durante las redadas en Estados Unidos. Organizaciones y autoridades alertaron sobre el incremento de fraudes contra inmigrantes latinoamericanos, especialmente mediante falsos abogados y anuncios en las redes sociales.
2: Ocho de la mañana.
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4: Luego, la cosa está muy clara. Hay que ver si este valor es real o tú se lo has dado, o mejor dicho, o tu cuerpo le ha dado este valor, porque ha sido tu cuerpo el que ha sentido la satisfacción de moverse en esta situación. Y entonces es cuando nos daremos cuenta que todas estas partes físicas que son las que nos dominan, que nos condicionan, que nos hacen movernos, sintiendo pues una participación en un nivel en que realmente la parte espiritual no se halla y solamente se halla la parte material en sus graduaciones múltiples, terminaremos por decir esto: nunca, nunca me permitirá que yo llegue a la experimentación espiritual que necesito percibir y notar y vivir. Eliminar estas valoraciones, diríamos, cuando tú las analizas, dirías: estas valoraciones, ¿en qué se apoyan? No se apoyan simplemente en la experimentación, se apoyan en tus defectos que han dado pie a esta experimentación. Por tanto, se apoyan en tu orgullo, en tu amor propio, en tu engreimiento. ¡Claro! ¡Allí es donde se halla todo! En nuestros defectos es donde se halla todo. No en otra parte, no en nuestra materia, sino en este caudal de fuerza que es el vestido de nuestros defectos. Impiden, porque presionan, que yo entienda, después de tantos años, que tengo que amar a Dios sobre todas las cosas. Me lo están impidiendo. Porque, claro, todavía no percibo qué representa estar amando a Dios sobre todas las cosas. Es una acción razonativa, no es una acción sentida, no la siento. De la misma manera que estábamos analizando esta frase y estábamos viendo que Jesús nos decía: cuando habéis llegado a toda vuestra percepción de grandeza y a todo vuestro sentir de pureza, entonces será cuando cambiaréis vuestra esencia. Cambiar nuestra esencia es cambiar nuestra escala de valores, es cambiar todo aquello que configura nuestra manera de ser. Todo eso fuera, para solamente tener la grandiosidad de la grandeza, del amor, de amar a Dios sobre todas las cosas, la intensidad de la pureza, de estar amando a Dios sobre todo. Y esto es difícil de hacer.
5: ¿Tenemos una lavadora? ¿Tratemos todos y lavamos todo eso?
4: Quedaría todo lleno de oscuridad.
6: Yo tengo mucho delito porque me han dado 4 regalos en 4 ocasiones que he sentido quién soy, que soy todo y nada. Más luego, esa vaguedad, esa necedad, pero es que no sé cómo yo poder alcanzar eso cuando sé lo que es, y luego yo, ¿por qué no puedo? ¿Por qué esa vanidad, ese orgullo, todo eso que está ahí? Pero esa entrega, que de hecho sí que en un momento dado, por eso tuve también esas conexiones, ese vaciamiento, ese ser feliz, ser el todo, ser la nada. Pero ¿y luego por qué me vuelvo otra vez a enroscar en esa basura?
4: Por tus defectos.
6: ¿Pero y cómo los puedo eliminar?
4: No,
6: ¿cómo
4: podrás?
6: ¿Puedo?
4: No podrás, porque para eliminarnos tendrás que amar. Y tendrás que amar continuo, seguido, lento. Y no podrás. Recuerda aquella imagen de esta mañana, ¿eh? La vibración de amar para reducir un defecto es directamente proporcional a la reducción de la pesadez de la materia. Esto es una ecuación, en el fondo, ¿eh? Tú trabajas aquí y reduces aquí.

Gracias.

0: Son las 8:30 de la mañana.
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2: Y todo eso no es más que amor. Las imágenes que se pueden ir formando son diversas, muy diferentes. Porque no terminas de entender esta la realidad. Porque no terminas de poder formar una imagen clara, muy clara y muy precisa, de cómo debe ser y debo mover la energía para que yo me sienta identificado contigo, me sienta unido a ti. Y sentimos y debemos pensar, yo necesariamente necesitaré sentirme unido a ti porque tú me has creado, porque tú has tenido un objetivo por el cual me has creado. Me has creado para algo. Y yo tengo que tener clara conciencia de este algo. No puedo moverme al margen tuyo. Y esta imagen todavía no está bien firme en mí. Y si tú eres amor, la disposición, el razonamiento que podemos hacer es decirnos: tengo que aprender el amor. Tengo que conocer qué es el amor. Porque en la medida que yo vaya conociendo aspectos crecientes del amor, en esta medida te iré conociendo más, más, más y más. Porque me parece que yo ya sé lo que es el amor. Pero tu maestro, tú Jesús amado, nos has venido diciendo aspectos diferentes y observaciones que no eran coincidentes con lo que yo pensaba que debía ser. Jesús nos ha orientado muchas veces hablando del concepto amor. Hay una frase importante que nos clarifica bastante, bastante aquello que deberá entenderse de lo que nosotros tendremos que razonar en relación al concepto amor. Y Jesús nos decía: la palabra amor, el concepto amor, la palabra amor que está en tu mente, no encierra la explicación de las ternuras entre los aliados terrestres. ¿Qué es lo que tú piensas? El amor es la ternura, la relación entre unos y otros. Y Jesús te dice: esto no es así. El amor no encierra esta imagen, sino que el amor impone el bien. Impone el bien. Impone. No es fácil. Impone. Lo que quiere decir que a pesar tuyo te obliga. Esto es imponer. Te obliga. Y tú no pensabas que el amor te obligara. ¿Sentías amor o no sentías amor? Pero Jesús te dice: que la palabra amor, cuando tú la sientes, te la haces tuya y la dominas, te impone el bien. El bien, te impone el bien. Y te impone el bien por medio de la palabra, por medio de las obras y sobre todo por medio del olvido de sí mismo en beneficio de los demás. O sea, la palabra o la obra que tú tienes que poner en marcha no es simplemente una voluntad tuya. Es que cuando tú captas la imagen del amor, sentirás que no puedes hacerlo de otro modo. Te impone el bien. Pero, sobre todo, en el olvido de ti, en beneficio del otro.

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1: Aquí inicia tu espacio informativo de Radio El Despertar con las noticias más importantes del día de hoy. Estados Unidos impulsa nuevas alianzas regionales contra carteles. La iniciativa Escudo de las Américas, promovida por el presidente Trump, busca coordinar operaciones de seguridad entre países aliados para combatir narcotráfico y migración irregular. La educación y la inteligencia artificial entran en el debate político internacional. Líderes religiosos, académicos y gobiernos latinoamericanos discutieron durante la semana el impacto de la IA en educación y empleo, mientras crece la preocupación por desigualdad tecnológica en la región. En salud, aumento alarmante de casos de sarampión en América. La Organización Panamericana de la Salud alertó que las Américas ya superaron los 15.300 casos confirmados de sarampión en los primeros meses del 2026, superando todo el total del 2025. México, Estados Unidos y Canadá son los países más afectados. El Papa León XIV mantiene postura crítica frente al discurso antimigrante. A un año de su elección, el Papa León XIV ha reforzado mensajes de defensa de migrantes, educación y derechos humanos frente al auge de discursos nacionalistas. Debate de Estados Unidos sobre inmigración y derechos humanos. Continúan las críticas a la política migratoria del segundo gobierno del presidente Trump, especialmente por las detenciones masivas y restricciones al asilo en las fronteras con México. Preocupación económica por posibles endurecimientos migratorios. Expertos estadounidenses advierten que las restricciones migratorias podrían afectar sectores laborales como agricultura, construcción y servicios, aumentando presiones inflacionarias. La economía latinoamericana observa con preocupación las políticas arancelarias del presidente Trump. Analistas internacionales advierten que el nuevo enfoque económico y comercial de Washington podría afectar cadenas de suministro y acuerdos financieros en América Latina. Nuevas ofensivas del presidente Trump contra Cuba generan tensión regional. El gobierno estadounidense emitió nuevas medidas económicas y diplomáticas contra Cuba, consideradas por medios latinoamericanos como una escalada importante en la presión política hacia la isla. Los presidentes Trump y Lula buscan relanzar la relación Estados Unidos-Brasil. El presidente Donald Trump y el presidente Luis Ignacio Lula da Silva sostuvieron una reunión en Washington para mejorar las relaciones bilaterales. Hablaron de comercio, seguridad regional, minerales estratégicos y cooperación contra el narcotráfico. Aumentan las estafas migratorias durante las redadas en Estados Unidos. Organizaciones y autoridades alertaron sobre el incremento de fraudes contra inmigrantes latinoamericanos, especialmente mediante falsos abogados y anuncios en las redes sociales.
2: Son las 9 de la mañana.
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0: Son las 9 de la mañana.
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1: Lo que hoy al moverlo a mí me motiva o me impulsa, está latente, estará latente. Pero claro, yo vivo inmerso en unas circunstancias que son las mías propias, que me... Inmerso. Entonces siento la frialdad de las energías y digo, es que deberían de ser diferentes, deberían de ser más cálidas. Por otro lado, pienso y digo, aun siendo más cálidas, no me gustaría cambiar nada de mí. Me gustaría vivir la calidad que mi ser es capaz de emitir, pero sin preocuparme de cuáles son las cosas malas que vea o no vea. Siento que me tendrían que importar un carajo, pero un auténtico carajo. Me da igual, absolutamente me da igual. Sé que esta situación que tengo es la situación que me ha sido puesta para vivir. Es la mía. Me da igual. Comprendo que soy un ser espiritual, pero me da igual qué es lo que hay, qué es lo que deja de haber. Esto es lo que Dios me ha puesto que yo viva, y esto es lo que yo tengo que vivir con plenitud. Mi misión es vivir lo que yo vivo con plenitud en cada momento, escuchándome, ¿no? Siento que ese es mi camino, pero me cuesta quizá no perderme tanto en el día a día, ¿no? En el trabajo, en las preocupaciones, en los objetivos físicos que puedes tener y en todas esa serie de circunstancias que te van llevando.
2: Claro. Fijaros, yo tendría que decir que esto que hace él, tendríamos que hacer todos. O sea, es escuchar la voz de tu conciencia.
3: Sé que lo tengo que hacer, sé que es lo primero que tengo que hacerlo.
2: Sí, sí.
3: Pero el día a día al final te marca unas tendencias que se te quedan.
2: Te cuestan, ya lo sé, ya.

0: De tal manera que yo siento, y esto lo debo decir, que cuando estoy hablando como estoy hablando no es para convencer a nadie. Porque entiendo que a mí nadie me convenció. Fui yo que me convencí. Y cada uno tendrá que convencerse en lo que tiene que hacer, en lo que tiene que cambiar, cómo tiene que mover. Cada uno será libre. Y respetar esta libertad es fundamental. Por tanto, yo espero que esto sea útil para todos vosotros, lo que he dicho. Porque claro, imagínate, decía antes, todo eso se puede entender, pero cuando salimos a la calle, ya. Yeah.
1: Cuando estamos en casa,
0: igual.
1: Es el día a día.
0: Igual, sí. Sí, sí, igual.
2: Todos tenemos un interior que es precioso cuando lo expresamos y es realidad, es nuestra naturaleza, es común a todos los seres.
0: Claro.
2: Pero nos dejamos arrastrar literalmente, cada uno con sus preocupaciones, cada uno con sus miedos, con sus...
0: Así es. O sea, ¿cómo se concreta la idea? Y la idea se concreta diciendo, sé tú. Y nada más. Sé tú. Cómo eres. Cómo sientas. Cómo percibas. Y la idea es, el razonamiento es el siguiente. Si solo hubiese una forma de moverse, cuando yo me moviera en otra manera ajena a esta forma, habría que suponer que el director del programa, que es Dios, pondría su mano y diría, no, por aquí no, por allí. Y no lo hace.

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1: Aquí inicia tu espacio informativo de Radio El Despertar con las noticias más importantes del día de hoy. Estados Unidos impulsa nuevas alianzas regionales contra carteles. La iniciativa Escudo de las Américas, promovida por el presidente Trump, busca coordinar operaciones de seguridad entre países aliados para combatir narcotráfico y migración irregular. La educación y la inteligencia artificial entran en el debate político internacional. Líderes religiosos, académicos y gobiernos latinoamericanos discutieron durante la semana el impacto de la IA en educación y empleo, mientras crece la preocupación por desigualdad tecnológica en la región. En salud, aumento alarmante de casos de sarampión en América. La Organización Panamericana de la Salud alertó que las Américas ya superaron los 15.300 casos confirmados de sarampión en los primeros meses del 2026, superando todo el total del 2025. México, Estados Unidos y Canadá son los países más afectados. El Papa León XIV mantiene postura crítica frente al discurso antimigrante. A un año de su elección, el Papa León XIV ha reforzado mensajes de defensa de migrantes, educación y derechos humanos frente al auge de discursos nacionalistas. Debate de Estados Unidos sobre inmigración y derechos humanos. Continúan las críticas a la política migratoria del segundo gobierno del presidente Trump, especialmente por las detenciones masivas y restricciones al asilo en las fronteras con México. Preocupación económica por posibles endurecimientos migratorios. Expertos estadounidenses advierten que las restricciones migratorias podrían afectar sectores laborales como agricultura, construcción y servicios, aumentando presiones inflacionarias. La economía latinoamericana observa con preocupación las políticas arancelarias del presidente Trump. Analistas internacionales advierten que el nuevo enfoque económico y comercial de Washington podría afectar cadenas de suministro y acuerdos financieros en América Latina. Nuevas ofensivas del presidente Trump contra Cuba generan tensión regional. El gobierno estadounidense emitió nuevas medidas económicas y diplomáticas contra Cuba, consideradas por medios latinoamericanos como una escalada importante en la presión política hacia la isla. Los presidentes Trump y Lula buscan relanzar la relación Estados Unidos-Brasil. El presidente Donald Trump y el presidente Luis Ignacio Lula da Silva sostuvieron una reunión en Washington para mejorar las relaciones bilaterales. Hablaron de comercio, seguridad regional, minerales estratégicos y cooperación contra el narcotráfico. Aumentan las estafas migratorias durante las redadas en Estados Unidos. Organizaciones y autoridades alertaron sobre el incremento de fraudes contra inmigrantes latinoamericanos, especialmente mediante falsos abogados y anuncios en las redes sociales.
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2: Muy buenos días, buenas tardes o buenas noches a todos nuestros queridos hermanos que nos sintonizan una vez más acá en Radio El Despertar, la emisora de la frecuencia del amor, la frecuencia de la espiritualidad. Y como siempre venimos explicando gradualmente estos aspectos espirituales, muy amplios, pero muy amplios, y tan importante de poderlos entender, comprender, ya que estos conocimientos a nivel espiritual son bien simples y sencillos, pero cuando los vemos desde el punto de vista humano, se los hace casi imposible de creer. Por lo tanto, hermano Pablo, gracias por estar ahí siempre trayéndonos ese conocimiento veraz que va dedicado a todas las almas de nuestros hermanos. Gracias por ayudarnos.
3: Es, como vosotros decís, un placer y una oportunidad de compartir fraternalmente el amor.
2: Fraternalmente estamos intentando llegar al corazón de todos nuestros hermanos. Hermano Pablo, la semana pasada dejamos una pregunta pendiente, ya que son preguntas que se van a ir repitiendo, pero cada vez se van a ir ampliando más, de acuerdo al estado de entendimiento y de comprensión y de apertura que tengan nuestros hermanos, no solamente a nivel mental, sino que a nivel espiritual, y que eleven su tono vibracional para que puedan entender con más claridad estas enseñanzas. Estábamos hablando la semana pasada de esta parte, cómo se prepara una encarnación, y lo explicaste de una forma maravillosa, de que pueden participar diferentes personas y es una preparación de alto nivel de responsabilidad de seres. Ahora es la pregunta, es en el momento de desencarnar, decimos nosotros, pero lo común de las personas dicen el momento de morir, ¿qué realmente sucede con el alma y el espíritu? A nivel científico, pues hay personas que mueren y vuelven. Y entonces ahí hay un poco de confusión en la mente de muchos de nuestros hermanos. Así es de que nos gustaría que los ilumines.
3: Habría que tener una imagen lo más clara posible de qué es el desencarnar. No la muerte, sino el desencarnar. ¿Y cómo se produce este desencarnar? Decimos desencarnar porque es dejar el cuerpo con el que encarnaste. No hablamos de muerte, porque no hay final, sino que el ser continúa viviendo, pero ya no con un cuerpo que ya dejó de existir, sino con un espíritu ya sin cuerpo físico, que ha trascendido esta materia y inicia a veces un largo recorrido hasta entrar en el campo espiritual. Y cuando hablamos de campo espiritual, hablamos de campo de luz y de amor. No hay sombra, no hay ignorancia, no hay trastorno, no hay nada negativo. Vamos a explicar cómo se produce el acto de desencarnar. Entonces tú ves que hay un ser que denominamos ser de luz, que es un ser del quinto plano evolutivo. Ya no tiene cuerpo este ser, este hermano ha trascendido mucho tiempo atrás esta vida humana. Ya tiene un conocimiento superior que se traduce en un amor más elevado. Ese ser es el responsable de esta encarnación y de todas tus encarnaciones anteriores. Por lo tanto, ya os conocéis y tenéis un largo recorrido. Pero tú no tienes ni idea de que este hermano es el responsable de tu encarnación, ni de que esta encarnación ha sido preparada cuidadosamente a través de lo que se llama programa encarnatorio. Y te encuentras con el hecho de que sales a esta vida. Se produce eso que llamáis nacimiento, y que todo eso es producto de un proceso de conjunción de energía, de desarrollo de energía, de aprendizaje. Porque todo eso no se produce simplemente por un desarrollo humano de un cuerpo físico, sino porque hay una energía procedente del ser espiritual que se insufla al principio de este nacimiento en el vientre de la madre, y ese espíritu en desarrollo se va integrando y aunando con un cuerpo físico hasta formar esta unidad que llamamos cuerpo, cuerpo humano, con ese componente de espíritu o de ser espiritual, que cuando ya nace tiene ese principio de cuerpo en formación, pero que el espíritu ya está en él, y ese espíritu del que todavía no es consciente dará lugar a este desarrollo, no solamente humano de un cuerpo, sino desarrollo espiritual. Y en un tiempo el ser podrá reconocer ese espíritu que es, no en todos los seres, porque los seres que tiene un bajo nivel evolutivo, un bajo nivel de frecuencia vibratoria. No están en condiciones de reconocerse tal como son en realidad. Pero sí otros seres, entre los que puede encontrar muchos de vosotros, despertarán a esa conciencia, verán más allá de un cuerpo, aunque no lo vean claramente, pero sentirán que hay algo más, que incluso lo desarrollarán hasta llegar a sentir que son algo más que este cuerpo y podrán prepararse para ese desencarnar. Yo tengo que decir que todos deberíais prepararos para desencarnar, porque no sabéis cuándo se producirá. Debíais tener esta referencia mínima para que no os pille por sorpresa y os encontréis desubicados y desorientados. ¿Qué es lo que se produce habitualmente con la mayoría de los seres que desencarnan? Que entran en ese proceso de desorientación y desubicación porque ya no tienen cuerpo, ya no tienen cerebro, solo tienen una energía, la que arrastran de ese cuerpo físico, y de pronto se encuentran en un vacío, en eso que llamáis limbo. No ven, no sienten, porque no tienen cuerpo. Y como decía, desubicación, desorientación, arrastrando energías que ya tenían en el cuerpo físico, de dolor o de trastorno. Es decir, se transita rápidamente y fácilmente al campo espiritual, porque tenéis la costumbre de decir, cuando alguien desencarna, descansa en paz. O descansen en paz, pues tengo que decir que la mayoría ni descansan en paz. Tardan mucho tiempo en sentir un mínimo de paz. Por lo tanto, no se termina la vida al desencarnar, porque la muerte como tal no existe. No existe. Y el ser no tiene conciencia de que entra en otro estado, entra en otro nivel, y entra en otra energía que desconoce. Y entonces voy a decir cómo desencarnáis a través de este hermano, este ser de luz responsable de esta programación encarnatoria. Cuando llega este momento, este ser se dirige a este cuerpo, pero no al cuerpo, sino a las energías que le alientan, que es al espíritu, y le dice, repliégate. Y entonces todas las energías, desde las partes distales, desde las puntas de los dedos de las manos y las puntas de los dedos de los pies, se van recogiendo, se van replegando por arriba y por abajo hasta ese centro por el que habéis nacido, que es el centro umbilical, donde antes teníais un cordón umbilical que os trajo la vida física. Ahora tenéis un cordón energético que os apartará de esta vida física. Cuando se produce ese repliegue hacia ese centro umbilical, notáis frialdad en el cuerpo, mucha frialdad, brazos, manos, porque toda la energía se ha concentrado en ese centro umbilical, que es un centro energético. Y entonces tu espíritu empieza a salir por ahí. Pero el espíritu, ese ser espiritual, tiene un hilo energético, que es lo que podemos considerar y denominar perispíritu, como un hilo, que podemos también denominar, porque también lo habéis escuchado con esta denominación, cordón de plata, un fino cordón de plata, que es el que os une a vuestro cuerpo físico. El espíritu ya ha salido, pero no habéis desencarnado, porque esta conexión, esta atadura al cuerpo, está vigente a través de este cordón de plata. Entonces, este ser de luz, ese cordón de plata, ese hilo que une tu espíritu con tu cuerpo, a través de un fuerte impulso de una energía que emite. Y entonces ese hilo se rompe, ya se ha separado tu espíritu a través de este espíritu de tu cuerpo físico y se produce la muerte. Ya no hay posibilidad de revivir ese cuerpo, no hay posibilidad de resucitar. La resurrección, tengo que decir que no es posible nunca. Y entonces, ¿cómo son estos casos donde hay seres que parece que han muerto? O como Lázaro, que Jesús en apariencia resucitó, digo en apariencia porque Jesús no resucitó a Lázaro. Como estos seres que dan por muerto y sin embargo, milagrosamente, según muchos de vosotros, han resucitado. ¿Qué es lo que se ha producido? Yo tengo que decir, ese cuerpo ha llegado a una condición, una manifestación donde todas sus constantes vitales se han reducido enormemente, donde la apariencia es de muerte, porque incluso su corazón deja de latir. Es como si entrara en una hibernación, y estando el cuerpo en esa condición de hibernación, como dormido y con apariencia de muerte. No ha muerto porque el ser de luz no ha cortado ese hilo que une al espíritu con el cuerpo, ese hilo de plata que es el perispíritu, que es el que te ha dado la vida. No ha sido cortado. Sin embargo, las condiciones físicas del cuerpo manifiestan eso que llamáis muerte. Como la muerte no se ha producido realmente, ese espíritu tiene la posibilidad de reintegrarse a este cuerpo. Y si eso se produce, ese hecho es lo que llamáis resurrección o milagro. Porque no se ha producido ese corte energético, porque el ser de luz ha posibilitado esa continuidad de la vida. Y también todo esto es lección, porque habrá que pensar, ¿y por qué el ser de luz ha producido o ha dejado que se produzca esta apariencia de muerte? Y en un momento el ser ha tomado conciencia de que está vivo y ha pasado un tiempo en estas condiciones de aparente muerte. Entonces dices, como experiencia, como utilidad, interrogante para que el ser se cuestione la muerte real. Pregunta al campo espiritual y te das cuenta de que la dependencia de la muerte no es por una causa física, eso es la parte final. Te fallan esas constantes vitales, te fallan los pulmones, el corazón, el riego cerebral, lo que sea. Lo que se produce realmente es que tu espíritu ya ha trascendido, ya no hay esa unión espíritu-cuerpo, y el cuerpo ya no tiene energía vital, y por lo tanto, ya sí estás en eso que llamáis muerte, que es desencarnar, realmente es un desencarnar.
2: Es muy interesante este tema porque es lo único que todos los seres humanos tenemos seguro, es llegar a ese momento que le llamamos muerte. Pero también es muy importante de que todos sepan de que nadie muere, que simplemente solo se está transformando. Me dices puntualmente que todos deberíamos prepararnos para desencarnar porque no sabemos cuándo. La pregunta es, ¿cómo deberemos de prepararnos?
3: Yo te diría que tienes que ser consciente de que, aunque has nacido para vivir eternamente, cuando tú naces, tomas conciencia de que en algún momento tendrás que tener esa muerte humana, es decir, perder un cuerpo físico, y el ser lo teme. Habitualmente lo teme y lo ignora, no quiere hablar de la muerte. Y sin embargo, inexorablemente, inevitablemente, todo ser, hasta ahora, pero no en un futuro, tendrá que morir. Y todo esto porque el cuerpo tiene unas energías que te retienen en tu materia, que quieren permanecer siempre para vivir eternamente. Y es lo que te ha dado el amor del Creador para el desarrollo de tu espíritu. Por eso es tan tanta la vinculación de este cuerpo con la materia. Porque esta materia, que es un instrumento de trabajo para el espíritu, se convierte para el ser en su objetivo. Vivir en la materia, por la materia y para la materia. Y entonces no reconoce ni se identifica con ese ser espiritual que es. Y claro, vive en esa burbuja humana de su cuerpo físico, considerándolo todo a través del cuerpo físico, sin pensar en que este cuerpo es un instrumento, es una utilidad que en algún momento tiene que dejar. Y si tú piensas que lo vas a dejar esta noche, ya estarás preparando el terreno para no encontrarte con una sorpresa, porque la mayoría de los seres se sorprenden cuando mueren de lo que se encuentran un poco más allá, y habría que saber que hay un poco más allá. Y si tú supieras lo que hay un poco más allá, no temerías la muerte. El ejemplo son esos seres que cuando están próximos a desencarnar entran en ese túnel entero que los impulsa a través de sentir tanta luz de amor a volver a este mundo, de esta materia, a pesar de que sintiendo lo que sienten arriba ya no desean volver.
2: El túnel, y al final del túnel hay una luz, y todos los seres que ven allí por lo general ven a familiares que desencarnaron en un tiempo antes, otros ven a Jesús, a María, a diferentes seres al que más ellos han admirado en su vida. Y cuando regresan, muchos de ellos no quieren regresar y no lo pueden compartir, no lo pueden contar, no lo pueden explicar, porque la mayor parte de las personas no les entiende, no les comprende, pero es de observar, si conocen a alguien que tuvo eso, de que todos estos seres modifican su forma de vivir, modifican su forma de actuar y tratan la manera de vivir de una forma más consciente y más de acuerdo a las leyes divinas después de eso.
3: Fíjate que lo que reciben a través de esta experimentación, que no se da en todos los seres, cuidado, es un impacto de luz. ¿Y qué descubre a través de esta lección? Porque esa muerte que ellos pensaban era el final de la vida y que tenían, ahora no hay muerte, ahora hay alegría, ahora te recibe, ahora sientes la luz, sientes el amor, no sientes nada negativo. Sí, todo lo contrario de lo que puedes sentir con este cuerpo cuando vives en este mundo, te lo encuentras cuando estás próximo a entrar en ese campo espiritual de luz y de amor. Y entonces vuelven muy tranquilo porque saben que cuando tengan que desencarnarse encontrarán lo mejor, porque les da idea esta experiencia de lo relativo de la vida. Se dan cuenta que han podido estar viviendo durante mucho tiempo para la vida humana, pero que eso es un tiempo perdido. Que lo importante es ese espíritu que ahora han descubierto, han reconocido y sobre todo han sentido. Porque tengo que decir que esa experimentación es una experimentación del sentir de amor. Y cuando tú sientes el amor en este grado, te asegura el amor en ti y tu posterior actuación en unión con el amor. Así que fíjate qué importante es esta experiencia. No debes temer nada, que todos esos temores son fruto de ignorancias que arrastran, como esta que acabamos de comentar, y descubres que es mucho mejor el amor que está en ti. Entonces esto puede producir un cambio, grandes cambios en ti. Ese es el sentido de estas experimentaciones que dan a algunos seres que llevan años trabajando, pero que la muerte no existe. No han sentido que el amor es la única verdad, no han sentido que todos sois hermanos. Y claro, todo eso produce trastorno, dolor y sufrimiento en la medida que os reconocéis como humanos, simples humanos, y no como espíritus, evolucionando, aprendiendo, progresando y limpiando.
2: Recuérdense de que también nosotros todas las noches, cuando lo disponemos de una forma consciente a descansar, ¿cuántos seres ya no amanecen con vida? Por lo tanto, es de tomar conciencia de todo esto. Y ahora no se trata de tener miedo cada vez que vamos a dormir, a descansar. Se trata de hacerlo siempre consciente de que el tremendo, que no lo podemos observar, no lo podemos ver, no lo podemos imaginar, el inmenso amor del Creador siempre nos está dando lo mejor en cada instante de nuestro vivir. De esa forma deberíamos de verlo. Por lo tanto, recordemos de que hay este ser de luz, el ser que nos está cuidando, lo está vigilando todo lo que nosotros hacemos para que nuestro actuar, nuestro caminar evolutivo sea más adecuado. También tenemos esa ayuda de este ser protector o el ser ángel guardián, que le decimos en algunas zonas de este planeta. ¿Cómo funciona esta ayuda de este ser ángel de la guarda, hermano Pablo?
3: Bueno, el protector es un ser que desde el campo espiritual tiene la función durante una encarnación, como dice su nombre, de protegeros de aquellas experiencias o trastornos a veces graves que no corresponde experimentar, porque solamente os protege de aquello que os tiene que proteger, porque hay experiencias que inevitablemente tenéis que pasar. Y el protector no puede intervenir para que no sufráis a través de esta experiencia. Es decir, está perfectamente ordenada su función. Y él la sabe. Y la ejerce. Porque esa ayuda fraterna que realiza a vuestra tarea, esa ayuda fraterna no solamente te beneficia a ti, sino lo que lo beneficia a él es necesario. Que el amor lo manifieste a través de ayudar a otro hermano o a otros hermanos. Es ver que el amor de este campo a través de tantos seres no solamente produce un beneficio individual, sino también un beneficio conjunto. Y todos en una tarea donde te das cuenta que lo importante es el conjunto. Y ese conjunto que está conformado por un otro ser, el ser de luz, el ser protector, los seres guía u otros seres también de este campo, está ahí vigilante de vuestro proceso evolutivo, vigilante de vuestros aciertos, vigilante de vuestros errores, vigilante de vuestra acción para ir produciendo los impulsos de energía necesarios que os permitan rectificar y andar por la vía recta, lo más recta posible. Así que es ver todo esto y también asumirlo.
2: Es muy importante para todos mis hermanos esta visión de una escala evolutiva. No es que sea realmente así como nosotros ya la entendemos, porque tú nos has explicado, hermano Pablo, pero es muy importante que mis hermanos tengan esta idea de esta escala evolutiva, de que el ser humano gradualmente va evolucionando y va pasando de etapa en etapa. Y cada etapa está marcada por de acuerdo a esta ley de evolución y progreso, y que nosotros estamos ya a punto de pasar a esta tercera etapa evolutiva, el mundo de regeneración, donde todo se regenera, pero en algunas religiones le dicen el paraíso terrenal. Por lo tanto, es de suma importancia de que todos nuestros hermanos entiendan, comprendan que para pertenecer a esa nueva etapa evolutiva necesitamos tener ciertos grados de amor y grados de humildad. ¿Y cómo nos preparamos para eso, hermano Pablo?
3: Habla del paraíso terrenal, porque hay necesidad de ese paraíso terrenal que no es una creencia, sino una realidad. La Tierra, este planeta, este hermano, porque puedes considerar a todo el planeta como tu hermano, recibe de cada uno de vosotros estas energías que tendrán un carácter de una frecuencia vibratoria más elevada, una frecuencia más reducida. Y ¿cómo tendría el ser que ir viendo todo esto de la evolución y como parte de esa evolución la muerte? Entonces la imagen es: tendrás que pensar que por las noches, cada vez que vas a dormir, tienes un simulacro de muerte. Entras en un sueño, pierdes la conciencia y despiertas a la mañana siguiente. pero por un instante piensa, ¿y si no despertara? ¿Dónde te encontraría? Pues esa es la muerte. Te encontrarías en un lugar desconocido. Como hemos dicho antes, te sentirías desubicado. Pero yo desearía que no estuvieras en un lugar desconocido ni te sintieras desubicado, sino como esos seres que han transitado por un túnel de luz que los ha atraído enormemente, y lo que sienten es un amor que les atrae tanto que no desean volver a este mundo. Y Clara, te das cuenta, porque tienen que cambiar ahora las condiciones planetarias. Y estas condiciones que son materiales te conducen, sin darte cuenta, a un cambio evolutivo, a un plano distinto, a un nivel distinto. Estás en el segundo nivel de los planos evolutivos, el mundo de expiación y prueba, y ya has entrado en el siguiente nivel, en mundo de regeneración, porque este todavía es un mundo para muchos seres de expiación y prueba, pero ya otros han entrado en el siguiente nivel, el mundo de regeneración, donde el trastorno, el dolor, el sufrimiento no existe. No existe. Y claro, te resulta imposible pensar que hay ese paraíso terrenal y te lo vas a encontrar una vez que desencarnes. Es por todo ello que debes ir situándote ahí y decir, bueno, me voy a preparar, pero no para morir, sino para vivir, para que cuando me llegue este momento de dejar el cuerpo físico, eso que llamamos muerte, tu espíritu esté ahí dispuesto y preparado para pasar al siguiente nivel. Y para eso no te hacen falta móviles. No necesitas móviles. Estás dependiente del móvil. Pero no estás dependiente del espíritu ni del amor. ¿Y qué ocurrirá cuando te quedes sin móvil? Serás como el ser que tiene que andar sin manos y sin pies. Y cuando las condiciones del planeta empiecen a ser mucho más trastornantes, tendrás que pensar qué puedes hacer o qué debes hacer. No esperar al último instante, donde el derrumbe será total, donde el ser estará perdido y tú solo tienes que amar. Y entonces esperar lo siguiente: cuando vaya a dormir, hablaré con mi ser de luz responsable de mi programación encarnatoria y le diré: me dispongo a entrar en este campo, en el campo espiritual, Yo espero. Mañana continuaré viviendo, porque veo que mi condición física es humana. Me permiten tener esta valoración. Pero estaré dispuesto a dejar el cuerpo. Si así me lo reclamáis. Espero que si tú haces este ensayo cada día de prepararte para dejar el cuerpo, agradecer un nuevo día que te permite continuar aprendiendo, pero no temiendo a la muerte, sino que reconociendo la realidad de esta muerte y su manifestación a través de un cuerpo físico, para hacer lo mejor. Y ahora es el mejor tiempo para hacer lo mejor. Así que empieza a pensar que esta noche puedes dejar el cuerpo sin miedo y sin temor. Porque si entras con miedo y con temor, no podrás percibir esta luz clarificadora. Y te quedarás por un tiempo confuso y desorientado. Simplemente por no reconocer el espíritu que habita en ti. Es por tanto importante saber y sentir que la muerte no existe. Que eso que llamáis muerte es solamente un tránsito por un tiempo limitado. Por un tiempo limitado hacia un campo espiritual, fraterno y unitario, que está preparando estas condiciones de mejora de todo ser para los tiempos futuros. Y estos son los tiempos futuros.
2: Tengo entendido de que todo está evolucionando. Todos estamos evolucionando, incluyendo el planeta. Por eso nos dice que este planeta ya ha entrado en una nueva gama de vibraciones. Y muchos de los seres también hemos entrado con él en esa gama de vibraciones. Y otros todavía no. Es importante de que nuestros hermanos comiencen a despertar para que comiencen a alinearse con esta evolución y que todo esté en paz y armonía en sus corazones, a pesar de que muchos de nuestros hermanos todavía no entienden este mecanismo de la evolución, de la ley de evolución y progreso.
3: ¿Qué es despertar? Entonces tú dices, despertar es ser consciente. ¿Ser consciente de qué? ¿De que eres un ser espiritual destinado a amar eternamente? Ese es tu destino, pero también tu realidad, en la que te tienes que situar ahora. Y cuando tú dices, soy un ser que estoy aprendiendo a amar, que reconozco el amor en mí y que lo manifiesto a mis hermanos, ya no ven nada negativo, porque empiezas a ver esta trascendencia. No te interesa ya lo finito, aunque sea muy muy agradable, sino lo infinito, y lo único infinito que existe en este cosmos es el amor, que es infinito, infinito, y no tienes ni idea el amor que te rodea y que os rodea. Por eso hay que ir experimentando experimentando conscientemente, porque ahora es una experiencia consciente que lo que tú eres tiene un valor muy elevado. Y debes ver el valor que hay en ti. Y todo eso lo podrás ver si no das tanto valor a la materia, a las cosas materiales, a tus deseos, a tus objetivos, a tus impulsos.

0: Esta energía que está en ti no morirá nunca. No morirá nunca. Y no hay nada que te haga morir. Es por ello que tendrás que irte posicionando en ver a través de tu cuerpo tanto y tanto valor espiritual, que es tanto y tanto amor. Y tú lo ves y te miras en esa visión más elevada. Este campo luminoso que alumbra a todo el planeta necesita de tu conciencia y colaboración, no como un ser destinado a morir, sino como un ser destinado a vivir eternamente amando. Eso te toca reconocer. Reconoce el espíritu que habita en ti, porque si no lo reconoce, te será difícil moverte en el amor.
1: ¿Cómo podemos hacer en este tiempo que me dice que es tiempo de trascender la muerte, reconocer esta realidad en uno? No morir, o que uno no morirá nunca, solo se va transformando. O sea que eso de morir, hay que reconocer que la muerte no existe, que simplemente es una transformación constante y continua a través de la evolución.
0: Todo este infinito cosmos ha sido creado para vivir eternamente. Para vivir eternamente. Y cuando tú sitúas esta imagen de muerte, desaparece en ti como valor. Porque ves lo más esplendoroso que habita en este ser humano. Trascender al ser humano y verte en la muerte como una parte que tienes que experimentar en un momento de esta experiencia encarnatoria, pero sabiendo que la muerte no es el final de nada, sino el principio de lo mejor para tu espíritu, lo mejor para ti, lo mejor para tu alma, lo mejor para tu amor. Pero ¿por qué esa insistencia en que os preparéis y asumáis la muerte de una manera natural? Y yo tengo que decirte, para que no sufras trastorno, para que no mantengas el dolor, para que no entres en un sufrimiento casi eterno. Como esto el ser no lo valora, y a veces sufre mucho en esta vida por tantas y tantas condiciones injustas, no ve que hay algo más que un cuerpo y que eso permanece a pesar del cuerpo, a pesar de la pérdida

0: de este cuerpo físico. Hay una enormidad de tiempo para amar. Por eso, deberéis para cambiar esta imagen de temor que la muerte representa, esperar que este cuerpo os sirva para vuestras tareas y que el fin de estas tareas que realizáis humanamente llegará cuando ese ser de luz que os conoce profundamente, internamente, más que nadie, considere que ya no necesitáis vivir más a través de este cuerpo y deberéis ir al campo espiritual a tomar el siguiente cuerpo físico. Y así, todos los seres habitantes de esta humanidad.
1: Ya lo saben, hermanos amados, ya lo saben. Comiencen a tomar plena conciencia de todos estos aspectos del nivel espiritual, del nivel, diríamos, de una forma distinta de poder entender, comprender todos estos aspectos que nos habían comentado a través de las religiones. Ahora es tiempo de que ustedes se comuniquen directamente con esa información, con ese conocimiento, con ese GPS que tienen y lo tienen en su corazón. Comiencen a interrogarse a ustedes mismos y que esto que le llamamos Dios les va a contestar para que puedan estar en sintonía y en compañía conscientemente de esta fraternidad universal que nos acompaña siempre. Hermano Pablo, es muy importante esta imagen de no perder de vista que la fraternidad universal nos acompaña siempre y es algo que siempre se nos olvida a nosotros.
0: Es importante tener presente esta fraternidad universal, porque si no la tienes presente, no te apoyas en ella. Y si no te apoyas en ella, te sientes solo y abandonado. Y eso no es real. Cuando se dice estoy solo, es porque no ha considerado que hay un amplio campo de seres a su disposición que no podrán actuar mientras tú no solicites ayuda, no preguntes o no demandes a esta fuerza, porque esta fuerza respeta tu libertad. Así que inevitablemente tenéis que moveros en la dirección del amor, pero sobre todo del amor fraterno, y para eso es muy importante esta toma de conciencia, esta reflexión, para que os mováis en un conjunto más amplio y estas energías fraternas de lo alto os impulse, os clarifique, os conduzca.
1: Es muy importante en todo este caminar evolutivo, en estos tiempos donde nos encontramos ahora, en este cambio evolutivo. Y aquí aparece esta parte de estas enseñanzas, de la ley de evolución y progreso. Y es muy importante tener plena conciencia o tener una idea de cómo o cuántos niveles evolutivos hay. En algunas corrientes dicen que hay muchos niveles, pero para simplificarlo y tener más fácil una imagen mental, son 7 grandes niveles que, como nosotros lo hemos dicho anteriormente, hemos atravesado todos los niveles de los mundos primarios y estamos concluyendo el nivel de los mundos de expiación y prueba, y estamos preparándonos para entrar en este nivel de regeneración. Es muy importante tener estos conceptos claros, hermano Pablo, para no irlos a confundir en estas enseñanzas.
0: instante y ves este orden perfecto, estas leyes divinas, estas bases de conocimiento espiritual. Y si no las tienes, pues te se presentan dudas que no son fáciles de resolver porque las sitúas en el plano humano. Pero cuando tú cualquier duda la sitúas desde el amor y la ley o las leyes divinas, te será muy fácil entender.
1: Ya lo saben, hermanos, de que simplemente nosotros les estamos hablando de 7 niveles evolutivos, como les decía, los primeros 3, y pasaríamos a un cuarto nivel, a un mundo de sabiduría, que en este mundo de sabiduría ya se ha adquirido, se ha obtenido todo el conocimiento que se necesita a través de una estructura física. Por lo tanto, ya en esos niveles no se necesita un cuerpo físico para después pasar con toda esa sabiduría a un mundo de luz, que viene siendo como a iluminar toda la sabiduría que hemos adquirido a través de estos 4 grandes etapas evolutivas, y después pasar a un mundo de pureza, donde se purifica no solamente el conocimiento, sino que la luz, para lograr llegar a este punto importante, a este punto de los mundos crísticos, de donde vino y está presente en toda esta zona cósmica nuestro maestro, nuestro guía, nuestro instructor, al que le conocemos, a esta energía que le conocemos con el nombre de Jesús. Así deberíamos de ver esto para ir teniendo un nivel de comprensión de este mecanismo de la ley.
0: Podéis verlo así, pero hay seres que, bueno, no tienen estas imágenes, no las ven, no las sienten. Pero yo diría que, resumiendo, viendo más simplemente este momento que ahora os toca vivir, es que entréis en esa consideración de no temer a la muerte. Y de sentir que sois más que este cuerpo. Y que ahora todos estos momentos encarnatorios os sitúan en claridad, en conocimiento, en verdad, que tendréis que reordenar en esta nueva etapa evolutiva.
1: Recuerden entonces, hermanos amados, que eso es un conocimiento que está al alcance de todos nosotros. Y una de las imágenes que hay que volver a recalcar es: el ser humano no muere, el ser humano vive eternamente. La muerte no existe, el ser vive eternamente. Hermano Pablo, hay tantas cosas maravillosas de lo que nos han ido enseñando, que hemos ido analizando a través de todos estos años, y es largo de contar y poder resumir en pocas palabras acá en la radio. Pero sin embargo, gradualmente, como tú muy bien lo haces, los va dando poco a poco estas imágenes de tanta importancia en el momento actual, ya que en algún otro momento nos has dicho de que estamos atravesando este umbral y se van a perder muchas vidas, muchos cuerpos, por efecto de la ley.
0: Sí, pero yo incidiría no en la pérdida del cuerpo, sino en la trascendencia del espíritu, en que la vida continúa, porque estáis destinados a vivir eternamente. Dejar el cuerpo no es tan grave como suponéis, sino tengo que decir que la mayoría de las veces es un alivio para vuestros espíritus, porque estos cuerpos os encadenan, os encarcelan, crean dependencia. Como veis, con más desamor que amor, y por lo tanto facilita esta tarea, es ver que si estáis en el amor, ya no estáis en la muerte, porque no teméis, sino que la veis como parte de este proceso cultivo vuestro. Espero que ahora os corresponde ser consciente de vuestra intervención, de vuestra actuación y moveros utilizando este cuerpo para el beneficio de vuestros hermanos, al mismo tiempo que para vuestro propio beneficio.
1: Ya lo saben, hermanos, ya lo saben. Siempre nosotros estamos trayendo este conocimiento. Y recuerden, y es muy importante recordar aquellas frases que hemos estado analizando en un pasado, y aquella frase, hermano Pablo, que nos decía: todo el que cumpla con la ley y desee la luz conquistará la ciencia. No ya esa ciencia banal que concluye con las cosas de este mundo, sino otra ciencia que lo explica todo. Lo que tú nos estás hablando es una ciencia que nos explica todo lo que no conocemos, y eso es de suma importancia en este momento.
0: Así es, la ciencia divina, que es el conocimiento del amor del Creador, profunda, internamente sentida y habitualmente demostrada. Es lo que tenéis que ver ahora y ver con claridad qué os toca a cada uno de vosotros en vuestras tareas humanas, moviendo el amor del Creador.
1: Hermano Pablo, la síntesis de la semana, por favor.
0: Bueno, yo diría que todas las noches os dispongáis a morir. Y cuando digo morir es a dejar el cuerpo. Ese acto de entrega, consciente, producirá efectos en vuestras energías que debéis observar, para que no temáis esta muerte, sino que veáis la muerte como el principio de un gran comienzo, de lo mejor para cada ser. Así que, por las noches, situar esta imagen de desencarnar, pero al mismo tiempo, como espíritu, amar a eso que parece la muerte, porque entráis ahí, pero esa muerte es para vivificar vuestras vidas, para hacer unas vidas con mayor amor. Y como decía, es importante que no temáis a la muerte, que cuando este trabajo de comprensión y de elevación en vosotros, cuando estéis ahí en esa conciencia, os daréis cuenta que la muerte nunca será real, y empezáis ahora a no temerla, sino a amarla. Por eso, con esa imagen de la muerte de tu materia, que no será real, pero sí esa toma de conciencia, os dispondréis a entrar al campo espiritual para ver como este campo os da referencia para futuros trabajos y tareas. Todas las noches te dirigirás al Creador, amando y diciéndole: Padre mío, ahora te entrego mi cuerpo como si fuera a desencarnar, esperando mañana despertar para continuar mi historia. Y así día tras día, porque cada día más de vida que tenga supone que tengo más tiempo de aprovechamiento espiritual para que esa ganancia permanezca en pie y yo pueda vivir conscientemente sin temer a la muerte y amando este tránsito para el tiempo en que se producirá.
1: Muy bien, hermano Pablo. Gracias por estar siempre ayudándonos. Y de esta manera hemos llegado al final de esta transmisión por el día de hoy. Y como siempre, tenemos una pregunta pendiente para la próxima semana. Y esto viene de acuerdo a aquella canción que se toca mucho aquí en esta radioemisora. Y que dice que es la chispa divina que ha salido de ti, Padre mío, que se convirtió en nuestra alma. Entonces la pregunta es, ¿cómo realmente hemos sido creados? Esa es la pregunta para la próxima semana. Porque tenemos nada de conocimiento, no tenemos una visión clara. Y la próxima semana, nuestro hermano Pablo nos explicará. Ya nos ha dicho de diferentes maneras, poco a poco, pero ahora de una forma concreta, cómo hemos sido creados. Por lo tanto, esto será para la próxima semana, mis queridos hermanos. De esta manera hemos terminado, hemos concluido por hoy. Esperamos de que esta forma de hablarles les llegue a sus corazones y la tomen en consideración y puedan ustedes de una forma consciente a armonizarse y practicar estas enseñanzas para que sean útil en su caminar evolutivo y en su nivel de amor y de paz y armonía que queremos que llegue a sus corazones. Muy bien, hermanos, será hasta la próxima semana aquí en Radio El Despertar. Una vez más, nos despedimos y será hasta la próxima.
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3: Aquí inicia tu espacio informativo de Radio El Despertar con las noticias más importantes del día de hoy. Estados Unidos impulsa nuevas alianzas regionales contra carteles. La iniciativa Escudo de las Américas, promovida por el presidente Trump, busca coordinar operaciones de seguridad entre países aliados para combatir narcotráfico y migración irregular. La educación y la inteligencia artificial entran en el debate político internacional. Líderes religiosos, académicos y gobiernos latinoamericanos discutieron durante la semana el impacto de la IA en educación y empleo, mientras crece la preocupación por desigualdad tecnológica en la región. En salud, aumento alarmante de casos de sarampión en América. La Organización Panamericana de la Salud alertó que las Américas ya superaron los 15.300 casos confirmados de sarampión en los primeros meses del 2026, superando todo el total del 2025. México, Estados Unidos y Canadá son los países más afectados. El Papa León XIV mantiene postura crítica frente al discurso antimigrante. A un año de su elección, el Papa León XIV ha reforzado mensajes de defensa de migrantes, educación y derechos humanos frente al auge de discursos nacionalistas. Debate de Estados Unidos sobre inmigración y derechos humanos. Continúan las críticas a la política migratoria del segundo gobierno del presidente Trump, especialmente por las detenciones masivas y restricciones al asilo en las fronteras con México. Preocupación económica por posibles endurecimientos migratorios. Expertos estadounidenses advierten que las restricciones migratorias podrían afectar sectores laborales como agricultura, construcción y servicios, aumentando presiones inflacionarias. La economía latinoamericana observa con preocupación las políticas arancelarias del presidente Trump. Analistas internacionales advierten que el nuevo enfoque económico y comercial de Washington podría afectar cadenas de suministro y acuerdos financieros en América Latina. Nuevas ofensivas del presidente Trump contra Cuba generan tensión regional. El gobierno estadounidense emitió nuevas medidas económicas y diplomáticas contra Cuba, consideradas por medios latinoamericanos como una escalada importante en la presión política hacia la isla. Los presidentes Trump y Lula buscan relanzar la relación Estados Unidos-Brasil. El presidente Donald Trump y el presidente Luis Ignacio Lula da Silva sostuvieron una reunión en Washington para mejorar las relaciones bilaterales. Hablaron de comercio, seguridad regional, minerales estratégicos y cooperación contra el narcotráfico. Aumentan las estafas migratorias durante las redadas en Estados Unidos. Organizaciones y autoridades alertaron sobre el incremento de fraudes contra inmigrantes latinoamericanos, especialmente mediante falsos abogados y anuncios en las redes sociales.

0: 11:30 de la mañana en punto.
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1: Aquí inicia tu espacio informativo de Radio El Despertar con las noticias más importantes del día de hoy. Estados Unidos impulsa nuevas alianzas regionales contra carteles. La iniciativa Escudo de las Américas, promovida por el presidente Trump, busca coordinar operaciones de seguridad entre países aliados para combatir narcotráfico y migración irregular. La educación y la inteligencia artificial entran en el debate político internacional. Líderes religiosos, académicos y gobiernos latinoamericanos discutieron durante la semana el impacto de la IA en educación y empleo, mientras crece la preocupación por desigualdad tecnológica en la región. En salud, aumento alarmante de casos de sarampión en América. La Organización Panamericana de la Salud alertó que las Américas ya superaron los 15.300 casos confirmados de sarampión en los primeros meses del 2026, superando todo el total del 2025. México, Estados Unidos y Canadá son los países más afectados. El Papa León XIV mantiene postura crítica frente al discurso antimigrante. A un año de su elección, el Papa León XIV ha reforzado mensajes de defensa de migrantes, educación y derechos humanos frente al auge de discursos nacionalistas. Debate de Estados Unidos sobre inmigración y derechos humanos. Continúan las críticas a la política migratoria del segundo gobierno del presidente Trump, especialmente por las detenciones masivas y restricciones al asilo en las fronteras con México. Preocupación económica por posibles endurecimientos migratorios. Expertos estadounidenses advierten que las restricciones migratorias podrían afectar sectores laborales como agricultura, construcción y servicios, aumentando presiones inflacionarias. La economía latinoamericana observa con preocupación las políticas arancelarias del presidente Trump. Analistas internacionales advierten que el nuevo enfoque económico y comercial de Washington podría afectar cadenas de suministro y acuerdos financieros en América Latina. Nuevas ofensivas del presidente Trump contra Cuba generan tensión regional. El gobierno estadounidense emitió nuevas medidas económicas y diplomáticas contra Cuba, consideradas por medios latinoamericanos como una escalada importante en la presión política hacia la isla. Los presidentes Trump y Lula buscan relanzar la relación Estados Unidos-Brasil. El presidente Donald Trump y el presidente Luis Ignacio Lula da Silva sostuvieron una reunión en Washington para mejorar las relaciones bilaterales. Hablaron de comercio, seguridad regional, minerales estratégicos y cooperación contra el narcotráfico. Aumentan las estafas migratorias durante las redadas en Estados Unidos. Organizaciones y autoridades alertaron sobre el incremento de fraudes contra inmigrantes latinoamericanos, especialmente mediante falsos abogados y anuncios en las redes sociales.
2: Doce del mediodía.
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4: La anulación es fundamental y la anulación es entender la humildad. La humildad es la anulación. Pero, ¿qué es la humildad sino una actitud interna que va reduciendo todo lo opuesto a la humildad, que son nuestros defectos? Las imposibilidades de comprender la luz de la verdad están en nuestros defectos, están en nuestro cuerpo. Por tanto, está muy claro, maestro, aquello que tú nos estás diciendo en esta frase, que yo considero orientadora, es una frase indicadora de aquello que tendremos que razonar, que tendremos que pensar, que tendremos que entender. Pero fijaros que nos dice más Jesús, porque después de entender que lo importante es el olvido de ti mismo en beneficio de los demás, el amor impondrá el bien mediante la firmeza en la protección de nuestro semejante. Firmeza en proteger a mi hermano. No es simplemente protegerlo, es firmeza en protegerlo. Es un grado de responsabilidad que en un principio no tenía. Pero tú me estás diciendo que si yo me muevo en el verdadero amor, yo sentiré esta firmeza en proteger a mi semejante, a mi hermano. Y al hacerlo, estaré en el camino de cumplir todos mis deberes fraternos humanos. Todos mis deberes fraternos humanos. Y tendré que decir, ¿por qué son mis deberes? Claro, ¿por qué? Porque tengo que hacerlo. Y me daré cuenta que tengo que hacerlo porque ahí es donde yo aprendo, este es mi deber, yo estoy aprendiendo y la forma de aprender es hacer, es actuar. Y es actuar conforme a la ley, conforme a la ley, y la ley es una, es la ley de amor. Ahí es donde vamos caminando. Bueno, esto es un principio, porque lo importante, lo que yo percibo como fundamental, es esta otra frase que para mí representa lo que tendremos que trabajar a partir de ahora que tomamos conciencia y tendremos que trabajar eternamente. Siempre, siempre, siempre, continuamente y sin parar. Y esta frase es aquella en la que Jesús nos decía: ama a Dios sobre todas las cosas y a tu prójimo como a ti mismo. Mas os aseguro también que cuando habréis llegado a comprender y a sentir en toda su pureza y en toda su grandeza esa máxima, tanto que ella sea esencia de vuestra propia esencia, como Jesús seréis vosotros también, y a la altura del Hijo de Dios, asimismo Hijo de Dios seréis. Esto será cuando espíritus viejos ya sobre la tierra, todo el adelanto en ella posible vuestro será. Y tampoco volveréis ya a ella con las cadenas de la carne, sino que como espíritus libres dominaréis por encima de ella, en medio del eterno ambiente de luz y de dicha que desde muy lejos le rodea.

0: Son las 12:30.
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2: Y es entonces cuando me dicen, tú estabas amando, pero si se uniesen 1 millón de hombres, de seres amando, 10 millones de seres amando, estas intensidades de amor serían capaces de absorber toda la negatividad del planeta y convertirla en energía espiritual. Toda. Y esto es el movimiento evolutivo. No hace falta trastorno, la ley es armónica. Pero no lo supe hasta el año pasado. Y entonces, el día siguiente, llamé a Tefilo. Claro, y dije, oye, ¿por qué me has levantado la camisa? ¿Por qué me has hecho decir lo que no es real? Y la respuesta que recibo es, en aquel momento, no estabas capacitado para entender lo que ahora puedes entender. Porque a partir de aquel momento, esto es cierto, antes de aquel momento, no se habían producido en mí ninguna de las curaciones que se han producido desde entonces para acá. Y ahora estás capacitado para entender que la vibración de amor es la energía que puede cambiarlo todo. Ahora lo ves, antes no lo veías. En esta proporción y en esta intensidad que ahora puedes entender. Entonces entendías lo que estabas capacitado para entender. Y no otra cosa. Bueno, digo, vamos a dejarlo.
3: Es como en el colegio, ¿no? Cada curso sus textos y luego van aumentando.
2: Natural, porque es como debemos verlo.
4: De todas las maneras, ahora, dado que cada uno está haciendo su propio trabajo interior de purificación y el ser de luz está compinchado, porque es su deber, si cada uno hacemos nuestro trabajo personal, ellos podrán hacer luego el trabajo unitario mejor, porque cada uno de nosotros seremos como más útiles o con la mente más abierta, porque la luz será más intensa, creo yo, ¿no?
2: Todo está en función de nuestra libertad, esto es cierto. Y por tanto, según hagamos, así serán las consecuencias de los actos realizados por nosotros, que ellos tendrán que mover y tendrán que potenciar, esto es cierto. Por tanto, es importante que nos movamos lo más acertadamente posible.
3: Por el bien de todos.
2: Y tanto.
4: Ya no es ni por...
2: No solamente el tuyo, el de todos los seres que puedan rodearte, los que podrán recibir las consecuencias, todo eso.
4: Porque no ha sido casual que estemos juntos y unidos en este trabajo.
2: No, no es casual.
4: Por eso.
2: No lo es. No vemos por qué. No vemos de dónde arranca. Esto no lo vemos. No está capacitado nuestro ser para entenderlo. Puede intuirlo. Y puede pensar. Yo vengo de allí, yo vengo de allá. Y puede pensarlo. Pero afirmarlo no.
3: Había una teoría que dijo una vez un señor llamado Félix Gracia, que cuando a un ratoncito se le metía en un laberinto y conseguía encontrar la salida,
4: las otras razas de ratoncitos, por así decir, encontraban antes la salida. Y como si uno abriese camino, como lo hizo Jesús, por así decir, y los demás tuviéramos como más fácil el acceso por el esfuerzo de alguien que dijera yo voy. Es como si tu esfuerzo no terminara en ti, sino que dejara una huella en todos y todos recibiéramos el impulso de la unidad. ¿Esto es así, más o menos?
2: No lo sé. No lo sé si esto es así, más o menos. Y no lo sé porque cuando ocurrió lo del niño de Vigo, yo percibí la mecánica de otra ley que yo desconocía. Y esta ley es la ley de ordenación, ordenación. Y dije, ¿y esto qué es? ¿Qué quiere decir eso? Y me dicen, se produce un hecho, que es la curación de este niño. Esta curación, cuando se ve, cuando la ciencia lo comprueba, el impacto que produce en la ciencia es un impacto fuerte, que tiene unas repercusiones. Pero no solamente en la ciencia, en la familia, en los amigos, en ti, que lo has captado y lo has experimentado, en todos. Pero esto es energía en pulsación, energía en movimiento. Por tanto, este movimiento influenciará en otro ser y este ser captará. Y esta captación la expresará en otro ser. O sea, esta ordenación está marcando cómo las influencias van a tener una acción ampliatoria tan grande que no podremos determinar por qué y el cómo.
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5: Aquí inicia tu espacio informativo de Radio El Despertar con las noticias más importantes del día de hoy. Estados Unidos impulsa nuevas alianzas regionales contra carteles. La iniciativa Escudo de las Américas, promovida por el presidente Trump, busca coordinar operaciones de seguridad entre países aliados para combatir narcotráfico y migración irregular. La educación y la inteligencia artificial entran en el debate político internacional. Líderes religiosos, académicos y gobiernos latinoamericanos discutieron durante la semana el impacto de la IA en educación y empleo, mientras crece la preocupación por desigualdad tecnológica en la región. En salud, aumento alarmante de casos de sarampión en América. La Organización Panamericana de la Salud alertó que las Américas ya superaron los 15.300 casos confirmados de sarampión en los primeros meses del 2026, superando todo el total del 2025. México, Estados Unidos y Canadá son los países más afectados. El Papa León XIV mantiene postura crítica frente al discurso antimigrante. A un año de su elección, el Papa León XIV ha reforzado mensajes de defensa de inmigrantes, educación y derechos humanos frente al auge de discursos nacionalistas. Debate de Estados Unidos sobre inmigración y derechos humanos. Continúan las críticas a la política migratoria del segundo gobierno del presidente Trump, especialmente por las detenciones masivas y restricciones al asilo en las fronteras con México. Preocupación económica por posibles endurecimientos migratorios. Expertos estadounidenses advierten que las restricciones migratorias podrían afectar sectores laborales como agricultura, construcción y servicios, aumentando presiones inflacionarias. La economía latinoamericana observa con preocupación las políticas arancelarias del presidente Trump. Analistas internacionales advierten que el nuevo enfoque económico y comercial de Washington podría afectar cadenas de suministro y acuerdos financieros en América Latina. Nuevas ofensivas del presidente Trump contra Cuba generan tensión regional. El gobierno estadounidense emitió nuevas medidas económicas y diplomáticas contra Cuba, consideradas por medios latinoamericanos como una escalada importante en la presión política hacia la isla. Los presidentes Trump y Lula buscan relanzar la relación Estados Unidos-Brasil. El presidente Donald Trump y el presidente Luis Ignacio Lula da Silva sostuvieron una reunión en Washington para mejorar las relaciones bilaterales. Hablaron de comercio, seguridad regional, minerales estratégicos y cooperación contra el narcotráfico. Aumentan las estafas migratorias durante las redadas en Estados Unidos. Organizaciones y autoridades alertaron sobre el incremento de fraudes contra inmigrantes latinoamericanos, especialmente mediante falsos abogados y anuncios en las redes sociales.
0: Una de la tarde. 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

0: despacio, vamos despacio. 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
2: Aquí inicia tu espacio informativo de Radio El Despertar con las noticias más importantes del día de hoy. Estados Unidos impulsa nuevas alianzas regionales contra carteles. La iniciativa Escudo de las Américas, promovida por el presidente Trump, busca coordinar operaciones de seguridad entre países aliados para combatir narcotráfico y migración irregular. La educación y la inteligencia artificial entran en el debate político internacional. Líderes religiosos, académicos y gobiernos latinoamericanos discutieron durante la semana el impacto de la IA en educación y empleo, mientras crece la preocupación por desigualdad tecnológica en la región. En salud, aumento alarmante de casos de sarampión en América. La Organización Panamericana de la Salud alertó que las Américas ya superaron los 15.300 casos confirmados de sarampión en los primeros meses del 2026, superando todo el total del 2025. México, Estados Unidos y Canadá son los países más afectados. El Papa León XIV mantiene postura crítica frente al discurso antimigrante. A un año de su elección, el Papa León XIV ha reforzado mensajes de defensa de migrantes, educación y derechos humanos frente al auge de discursos nacionalistas. Debate de Estados Unidos sobre inmigración y derechos humanos. Continúan las críticas a la política migratoria del segundo gobierno del presidente Trump, especialmente por las detenciones masivas y restricciones al asilo en las fronteras con México. Preocupación económica por posibles endurecimientos migratorios. Expertos estadounidenses advierten que las restricciones migratorias podrían afectar sectores laborales como agricultura, construcción y servicios, aumentando presiones inflacionarias. La economía latinoamericana observa con preocupación las políticas arancelarias del presidente Trump. Analistas internacionales advierten que el nuevo enfoque económico y comercial de Washington podría afectar cadenas de suministro y acuerdos financieros en América Latina. Nuevas ofensivas del presidente Trump contra Cuba generan tensión regional. El gobierno estadounidense emitió nuevas medidas económicas y diplomáticas contra Cuba, consideradas por medios latinoamericanos como una escalada importante en la presión política hacia la isla. Los presidentes Trump y Lula buscan relanzar la relación Estados Unidos-Brasil. El presidente Donald Trump y el presidente Luis Ignacio Lula da Silva sostuvieron una reunión en Washington para mejorar las relaciones bilaterales. Hablaron de comercio, seguridad regional, minerales estratégicos y cooperación contra el narcotráfico. Aumentan las estafas migratorias durante las redadas en Estados Unidos. Organizaciones y autoridades alertaron sobre el incremento de fraudes contra inmigrantes latinoamericanos, especialmente mediante falsos abogados y anuncios en las redes sociales.
3: Son las 2 de la tarde.
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0: son las 2:30 de la tarde.
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2: Aquí inicia tu espacio informativo de Radio El Despertar con las noticias más importantes del día de hoy. Estados Unidos impulsa nuevas alianzas regionales contra carteles. La iniciativa Escudo de las Américas, promovida por el presidente Trump, busca coordinar operaciones de seguridad entre países aliados para combatir narcotráfico y migración irregular. La educación y la inteligencia artificial entran en el debate político internacional. Líderes religiosos, académicos y gobiernos latinoamericanos discutieron durante la semana el impacto de la IA en educación y empleo, mientras crece la preocupación por desigualdad tecnológica en la región. En salud, aumento alarmante de casos de sarampión en América. La Organización Panamericana de la Salud alertó que las Américas ya superaron los 15.300 casos confirmados de sarampión en los primeros meses del 2026, superando todo el total del 2025. México, Estados Unidos y Canadá son los países más afectados. El Papa León XIV mantiene postura crítica frente al discurso antimigrante. A un año de su elección, el Papa León XIV ha reforzado mensajes de defensa de migrantes, educación y derechos humanos frente al auge de discursos nacionalistas. Debate de Estados Unidos sobre inmigración y derechos humanos. Continúan las críticas a la política migratoria del segundo gobierno del presidente Trump, especialmente por las detenciones masivas y restricciones al asilo en las fronteras con México. Preocupación económica por posibles endurecimientos migratorios. Expertos estadounidenses advierten que las restricciones migratorias podrían afectar sectores laborales como agricultura, construcción y servicios, aumentando presiones inflacionarias. La economía latinoamericana observa con preocupación las políticas arancelarias del presidente Trump. Analistas internacionales advierten que el nuevo enfoque económico y comercial de Washington podría afectar cadenas de suministro y acuerdos financieros en América Latina. Nuevas ofensivas del presidente Trump contra Cuba generan tensión regional. El gobierno estadounidense emitió nuevas medidas económicas y diplomáticas contra Cuba, consideradas por medios latinoamericanos como una escalada importante en la presión política hacia la isla. Los presidentes Trump y Lula buscan relanzar la relación Estados Unidos-Brasil. El presidente Donald Trump y el presidente Luis Ignacio Lula da Silva sostuvieron una reunión en Washington para mejorar las relaciones bilaterales. Hablaron de comercio, seguridad regional, minerales estratégicos y cooperación contra el narcotráfico. Aumentan las estafas migratorias durante las redadas en Estados Unidos. Organizaciones y autoridades alertaron sobre el incremento de fraudes contra inmigrantes latinoamericanos, especialmente mediante falsos abogados y anuncios en las redes sociales.
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0: 3 de la tarde en punto.
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4: Siempre hemos dicho que esto se entiende fácil, es fácil de entender, difícil de hacer. Porque hay que cambiar muchos hábitos.
5: Claro. Son estos defectos que estaban impidiendo que se pudiese alcanzar una percepción mucho más clara y mucho más precisa. ¿Alguien protesta? No. No. Qué pobre del que yo vea que proteste. Muy difícil.
6: ¿Estará más fácil?
5: Dije es fácil, porque entonces, claro, cuesta menos.
6: De todas maneras, hace mucho, mucho escuché que me gustó.
4: A ver, orden.
5: Orden.
4: Micrófono, que luego el que escucha dice, ¿qué dirá esta?
6: Se hace mucho tiempo de otro catalán. Que no existían los defectos, solo eran virtudes sin desarrollar. Y yo a meditar dije, a ver. Los defectos son cualidades o virtudes insuficientemente desarrolladas y a eso se le denominaba defecto. Yo empecé a razonar, digo, oye, pues tiene razón. Y el enfoque es, vale, yo sufro de pereza, pues a partir de ahora se acabó la pereza, desarrollo la diligencia o la, y ya está, ya no tengo que luchar. Era más fácil el camino visto así. Solo tenía que potenciar. En ese momento, pues me cuesta hacer esto. Bueno, pues hago que sea con buena disposición. Desarrollo la virtud o la cualidad, aunque todo esté en Dios, lo uno y lo otro. Pero lo uno me aligera y lo otro me da como para atrás. Entonces yo dije, es lo mismo dicho con otras palabras, y a cada uno le llega, por afinidad de criterios o de valoraciones o de análisis, le llega una cosa. Yo dije, así para mí es más fácil. ¿Qué cualidades no tengo suficientemente desarrolladas? La paciencia, la comprensión. Oye, pues las voy a trabajar, porque así los otros, la intolerancia, la incomprensión, desaparece. Y es verdad, ¿eh? Es trabajar en potenciar las cualidades, aquellas 15 que dice, pues esto es lo que me ha dicho José, aquellas 15 de tal, que todas se resumen al final en una. Pero para llegar a esa, la máxima, hay que ir trabajando pues todo eso con aras a ese amor. Pero me era más fácil trabajar así, como que el camino se aligeraba, todo lo que fuera, ¿eh? Sea tener que cuidar en hospitales, sea tener que el trabajo, lo que sea. Tengo que potenciar estas cualidades porque eso me hace sentirme mejor y sé que el universo, la unidad, se desarrolla mejor a través de mí si desarrollo las cualidades. Y no era en mí solo, era en el otro, porque yo estaba más ligerita, sin menos estorbos. Porque los estorbos están ahí, pero yo no les prestaba tanta atención. Me centraba en el objetivo. Decía, además esto es lo que quiere el amor de Dios, pues ala, hacerlo. Y a mí me es más fácil.
5: ¿Has empezado?
6: Sí. No sé a qué escala, ¿eh? No sé a qué escala, ¿eh?
5: Pero si te es más fácil, quiere decir que el próximo año te veremos diferente.
6: Espero. Que esta noche ya, desde esta noche.
5: Fíjate, sí, sí. Esperamos verte diferente.
6: Sí, sí.
5: Si no te vemos diferente, ¿qué deberemos entender?
6: Que está claro aquí, pero que no se ha llevado a la práctica.
5: Pero tú decías que era mucho más claro.
6: Sí. Ahora lo tengo que llevar a la práctica.
7: La conclusión está muy clara. No hables.
6: Pero es por dar alguna... Bueno, podría no haber...
7: Era broma.
6: Nunca podría hablar, de hecho, porque el trabajo es personal. Podría estar siempre callada. Y no decir nunca nada porque el trabajo es personal.
7: Con pistas para lo que te sirve.
6: Sí, porque podrías no decir nada. Dices, si a ti te sirve, utilízalo, pero olvídate.
5: Pero fíjate que tiene una razón él también en decirlo. Cuando yo digo, me condiciono. Tú has dicho, estás condicionada. No puedes hacerlo de otra manera porque lo has dicho. Si no lo hubieras dicho, podrías hacerlo de otras formas. Y estaría en ti tu libertad de moverte como te pareciera mejor. Pero ahora te has condicionado.

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2: Y tendremos que decir, ¿por qué en el olvido de mí? Pensando solo en mi hermano. ¿Por qué, maestro, el olvido de mí? ¿Qué ocurre cuando este olvido no se produce? Cuando yo pienso en mí, cuando yo me considero, cuando tengo imágenes o ideas propias en mí, cuando no me he anulado suficientemente para solamente pensar en mis hermanos. ¿Cómo debemos verlo? ¿Cómo debemos entender esta relación en que me impone el bien olvidándome de mí? Fijaros que si nosotros razonamos que el conocimiento del amor, la parte de este conocimiento del amor que podemos formar y tener en nosotros, nos conduce a sentir una responsabilidad de acción, y esta responsabilidad es lo que tú nos estás diciendo, imponer el bien. No me impone el bien al margen mío, llega a imponerme el bien cuando yo soy consciente de que tengo que moverme en el amor, y esto es una responsabilidad mía. Y esta responsabilidad se puede observar que es una imposición que yo asumo, que yo asumo, no me obligan, la asumo porque somos libres. Porque somos libres, podemos amar o dejar de amar, podemos amar o podemos odiar, podemos hacer lo que queramos, somos libres. Pero cuando tú empiezas a entender que el amor es todo cuanto tú eres, y te das cuenta que no puedes abarcar todo lo que el amor contiene, pero puedes pensar que es luz, que es verdad, que es sabiduría, es equilibrio, es armonía, es orden, es todo cuanto tú puedes pensar que eres tú, Padre mío, y todo esto está dentro de lo que tú eres. Cuando tú piensas eso, cuando tú razonas estos aspectos, te conduce a decir, por eso, todo lo que eres amor, resulta que está esparcido en toda la infinita creación, por todas partes, sin que pueda existir en todos estos infinitos. No puede existir una pequeña parte donde esta energía tuya no esté. Eres lo absoluto, no puede haber ninguna limitación. Cualquier pequeña parte sería una limitación que contradeciría el concepto absoluto en ti. Esto es lo que yo tengo que ver. Cuando yo veo esta grandiosidad, me doy cuenta que lo que yo tengo que aprender es precisamente entender esta grandiosidad. Lo que yo tengo que aprender son aspectos crecientes del amor, porque estos aspectos crecientes del amor me conducirán a entender esta grandiosidad que eres tú. y que yo tengo que identificarme con ella. Por tanto, por eso tu maestro nos dices que el amor impone el bien por medio de la palabra, por medio de las obras. Tú podrás hablar y argumentar, aconsejar, transmitir todo el conocimiento que puede estar en ti y que tu hermano pueda necesitar. Lo podrás hacer, esta imposición del bien, esto es el amor, podrá ser a través de tus obras, de tus acciones, que demostrarán que estás dentro de un campo de amor creciente, pero sobre todo, porque debe ser el olvido de ti mismo, no deberás pensar en ti y solamente pensar en los demás, en los seres hermanos tuyos que tendrás que ayudar.
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3: Aquí inicia tu espacio informativo de Radio El Despertar con las noticias más importantes del día de hoy. Estados Unidos impulsa nuevas alianzas regionales contra carteles. La iniciativa Escudo de las Américas, promovida por el presidente Trump, busca coordinar operaciones de seguridad entre países aliados para combatir narcotráfico y migración irregular. La educación y la inteligencia artificial entran en el debate político internacional. Líderes religiosos, académicos y gobiernos latinoamericanos discutieron durante la semana el impacto de la IA en educación y empleo, mientras crece la preocupación por desigualdad tecnológica en la región. En salud, aumento alarmante de casos de sarampión en América. La Organización Panamericana de la Salud alertó que las Américas ya superaron los 15.300 casos confirmados de sarampión en los primeros meses del 2026, superando todo el total del 2025. México, Estados Unidos y Canadá son los países más afectados. El Papa León XIV mantiene postura crítica frente al discurso antimigrante. A un año de su elección, el Papa León XIV ha reforzado mensajes de defensa de migrantes, educación y derechos humanos frente al auge de discursos nacionalistas. Debate de Estados Unidos sobre inmigración y derechos humanos. Continúan las críticas a la política migratoria del segundo gobierno del presidente Trump, especialmente por las detenciones masivas y restricciones al asilo en las fronteras con México. Preocupación económica por posibles endurecimientos migratorios. Expertos estadounidenses advierten que las restricciones migratorias podrían afectar sectores laborales como agricultura, construcción y servicios, aumentando presiones inflacionarias. La economía latinoamericana observa con preocupación las políticas arancelarias del presidente Trump. Analistas internacionales advierten que el nuevo enfoque económico y comercial de Washington podría afectar cadenas de suministro y acuerdos financieros en América Latina. Nuevas ofensivas del presidente Trump contra Cuba generan tensión regional. El gobierno estadounidense emitió nuevas medidas económicas y diplomáticas contra Cuba, consideradas por medios latinoamericanos como una escalada importante en la presión política hacia la isla. Los presidentes Trump y Lula buscan relanzar la relación Estados Unidos-Brasil. El presidente Donald Trump y el presidente Luis Ignacio Lula da Silva sostuvieron una reunión en Washington para mejorar las relaciones bilaterales. Hablaron de comercio, seguridad regional, minerales estratégicos y cooperación contra el narcotráfico. Aumentan las estafas migratorias durante las redadas en Estados Unidos. Organizaciones y autoridades alertaron sobre el incremento de fraudes contra inmigrantes latinoamericanos, especialmente mediante falsos abogados y anuncios en las redes sociales.
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2: Es evidente, lo hemos dicho otras veces, ya lo recordáis. Si nosotros le preguntamos a la madre si es capaz de amar de igual manera al hijo del vecino, te dirá que no, porque no es suyo. Luego, este amor no es un amor puro, es un amor egoísta, porque solo ama lo que es propio. Y estamos pensando que esto es lo correcto, que esto es lo que debemos hacer. ¿Es que no debemos amar a nuestros hijos? Claro, claro que debemos hacerlo. Pero tenemos que darnos cuenta cómo esto nos condiciona. ¿Por qué nos condiciona todo lo que estamos haciendo en esta vida física? Porque en este momento no está claro en nosotros que Dios nos ama de forma absoluta, y no está claro en nosotros que nuestro deber es amarle por encima de todo. Por tanto, por encima de nuestros hijos, por encima de nuestros maridos, de nuestras esposas, por lo que sea, por encima de todo. Por encima de mí mismo, porque yo también soy una cosa. Todo eso no está claro. Por tanto, fijaros, estamos analizando esta frase que, como podemos razonar y entender, es una frase eterna, lo que quiere decir fundamental. Y entonces tendremos que ver, ¿qué es lo que haremos al salir de aquí? Pues continuar como antes. Continuar como antes. Sin que esto, que ahora vemos que es fundamental, llegue a entrar dentro. Por eso es largo, porque la grandeza y la pureza tiene que alcanzar un nivel tanto, nos dice Jesús, que ello sea esencia de nuestra propia esencia. Esto largo, largo, siglos de trabajo, pero hay que ser consciente. Hay que ser conscientes que estamos ante un camino que nos conduce hacia estos niveles en que la vibración de amor crece, crece, crece, hasta alcanzar dimensiones fuera de lugar. Fuera de lugar en este nivel nuestro de ahora. Normales en el nivel en que esto se va a producir. No podemos hacer otra cosa que ahondar, ahondar y ahondar tanto como sea posible la necesidad de comprender el concepto amor. Comprender el concepto amor es ir comprendiendo parcelas pequeñísimas de lo que tú eres, Padre amado, porque tú eres amor. Fijaros que cuando recordamos aquella trilogía de Dios, amor y ley, tendremos que decir que el amor, el verdadero amor, es el que está expresándose a través de la ley. O sea, tú amarás conforme a la ley. Y en la medida que tú te muevas así, tus vibraciones serán las correctas. Y nos damos cuenta estamos amando lo que nos parece que tenemos que amar, pero no tenemos clara conciencia de si esto está ajustado a la ley o está opuesto a la ley. Y la ley es no solamente la ley de amor, sino que la ley de amor en sí conduce a la unidad, a la igualdad, a la fraternidad. El concepto de amor fraterno no hace separaciones, no hace distinción, porque es la propia manifestación de la energía divina que es amor, y esta manifestación es amor cósmico fraterno. Esta es la realidad de la energía divina, amor cósmico fraterno. Amor porque esto es él, en una dimensión fuera de nuestro alcance, pero amor, le damos este nombre para entendernos. Cósmico porque no hay ninguna parte de la infinita creación donde este amor no esté. Y fraterno, porque es igual en todo, no uno más y otro menos, igual. Esto es fraterno en toda la infinita creación.

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1: Aquí inicia tu espacio informativo de Radio El Despertar con las noticias más importantes del día de hoy. Estados Unidos impulsa nuevas alianzas regionales contra carteles. La iniciativa Escudo de las Américas, promovida por el presidente Trump, busca coordinar operaciones de seguridad entre países aliados para combatir narcotráfico y migración irregular. La educación y la inteligencia artificial entran en el debate político internacional. Líderes religiosos, académicos y gobiernos latinoamericanos discutieron durante la semana el impacto de la IA en educación y empleo, mientras crece la preocupación por desigualdad tecnológica en la región. En salud, aumento alarmante de casos de sarampión en América. La Organización Panamericana de la Salud alertó que las Américas ya superaron los 15.300 casos confirmados de sarampión en los primeros meses del 2026, superando todo el total del 2025. México, Estados Unidos y Canadá son los países más afectados. El Papa León XIV mantiene postura crítica frente al discurso antimigrante. A un año de su elección, el Papa León XIV ha reforzado mensajes de defensa de migrantes, educación y derechos humanos frente al auge de discursos nacionalistas. Debate de Estados Unidos sobre inmigración y derechos humanos. Continúan las críticas a la política migratoria del segundo gobierno del presidente Trump, especialmente por las detenciones masivas y restricciones al asilo en las fronteras con México. Preocupación económica por posibles endurecimientos migratorios. Expertos estadounidenses advierten que las restricciones migratorias podrían afectar sectores laborales como agricultura, construcción y servicios, aumentando presiones inflacionarias. La economía latinoamericana observa con preocupación las políticas arancelarias del presidente Trump. Analistas internacionales advierten que el nuevo enfoque económico y comercial de Washington podría afectar cadenas de suministro y acuerdos financieros en América Latina. Nuevas ofensivas del presidente Trump contra Cuba generan tensión regional. El gobierno estadounidense emitió nuevas medidas económicas y diplomáticas contra Cuba, consideradas por medios latinoamericanos como una escalada importante en la presión política hacia la isla. Los presidentes Trump y Lula buscan relanzar la relación Estados Unidos-Brasil. El presidente Donald Trump y el presidente Luis Ignacio Lula da Silva sostuvieron una reunión en Washington para mejorar las relaciones bilaterales. Hablaron de comercio, seguridad regional, minerales estratégicos y cooperación contra el narcotráfico. Aumentan las estafas migratorias durante las redadas en Estados Unidos. Organizaciones y autoridades alertaron sobre el incremento de fraudes contra inmigrantes latinoamericanos, especialmente mediante falsos abogados y anuncios en las redes sociales.
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0: los voy a extrañar, pero este es el final.
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2: Aquí inicia tu espacio informativo de Radio El Despertar con las noticias más importantes del día de hoy. Estados Unidos impulsa nuevas alianzas regionales contra carteles. La iniciativa Escudo de las Américas, promovida por el presidente Trump, busca coordinar operaciones de seguridad entre países aliados para combatir narcotráfico y migración irregular. La educación y la inteligencia artificial entran en el debate político internacional. Líderes religiosos, académicos y gobiernos latinoamericanos discutieron durante la semana el impacto de la IA en educación y empleo, mientras crece la preocupación por desigualdad tecnológica en la región. En salud, aumento alarmante de casos de sarampión en América. La Organización Panamericana de la Salud alertó que las Américas ya superaron los 15.300 casos confirmados de sarampión en los primeros meses del 2026, superando todo el total del 2025. México, Estados Unidos y Canadá son los países más afectados. El Papa León XIV mantiene postura crítica frente al discurso antimigrante. A un año de su elección, el Papa León XIV ha reforzado mensajes de defensa de migrantes, educación y derechos humanos frente al auge de discursos nacionalistas. Debate de Estados Unidos sobre inmigración y derechos humanos. Continúan las críticas a la política migratoria del segundo gobierno del presidente Trump, especialmente por las detenciones masivas y restricciones al asilo en las fronteras con México. Preocupación económica por posibles endurecimientos migratorios. Expertos estadounidenses advierten que las restricciones migratorias podrían afectar sectores laborales como agricultura, construcción y servicios, aumentando presiones inflacionarias. La economía latinoamericana observa con preocupación las políticas arancelarias del presidente Trump. Analistas internacionales advierten que el nuevo enfoque económico y comercial de Washington podría afectar cadenas de suministro y acuerdos financieros en América Latina. Nuevas ofensivas del presidente Trump contra Cuba generan tensión regional. El gobierno estadounidense emitió nuevas medidas económicas y diplomáticas contra Cuba, consideradas por medios latinoamericanos como una escalada importante en la presión política hacia la isla. Los presidentes Trump y Lula buscan relanzar la relación Estados Unidos-Brasil. El presidente Donald Trump y el presidente Luis Ignacio Lula da Silva sostuvieron una reunión en Washington para mejorar las relaciones bilaterales. Hablaron de comercio, seguridad regional, minerales estratégicos y cooperación contra el narcotráfico. Aumentan las estafas migratorias durante las redadas en Estados Unidos. Organizaciones y autoridades alertaron sobre el incremento de fraudes contra inmigrantes latinoamericanos, especialmente mediante falsos abogados y anuncios en las redes sociales.
3: Despertar, por favor, quisiera escuchar Linda de Migrantes.

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2: Olvidarte de ti es llegar a conocer que cuando tú piensas en lo que tú eres, cuando tú piensas en tu personalismo, en tu nivel, en tu trabajo, cuando tú eres consciente de ti y estás pensando en ti, en este momento no puedes moverte en la humildad. No son las imágenes que pueden complementarse, porque no lo son. Luego, en esta medida, tú te das cuenta que al pensar en ti, te estás perjudicando. Porque no puedes recibir de esta fuente divina todo aquello que podría venir. Y que vendrá, todo aquello vendrá, porque tú te has anulado, te has abierto. Y entonces, fijaros que es ver lo siguiente. Tú estás pendiente de mí, Padre mío. Me estás observando. Tu amor absoluto es absoluto porque no tiene límite. Está viendo cómo yo me muevo. Y en esta visión de cómo yo me muevo, tú me das. Es decir, tu amor está acercándose a esta partícula creada que soy yo, dándome exactamente lo que en este momento es posible conseguir. Yo esto que tú me das, debo asumirlo. Debo hacerme lo mío. Y entonces es entender. ¿Cómo yo consigo captar todo lo que tú me estás dando, Padre mío? Y la forma de conseguirlo es estando relacionado contigo. Tú eres amor, yo tengo que amarte. Entonces es la ley de afinidad vibratoria la que permite que yo reciba en función de lo que yo estoy dando. Este nivel de afinidad es importante. Porque si mis vibraciones tienen una intensidad, por ejemplo, de 20, yo recibiré de ti 20. No más, porque más sería un desbordar que no podría entender. Pero cuando yo recibo 20 y este 20 lo razono, lo hago mío y lo asumo, en el acto siguiente yo recibo 21. Porque tú me das siempre un ligero impulso superior para que yo, al asumirlo, vaya creciendo. ¿Qué es lo que puede impedir que yo reciba? Yo te estoy amando, pero no siempre puedo recibir con claridad. Hay aspectos que están impidiendo que yo pueda recibir. Y estos aspectos que están impidiendo que yo pueda recibir constituyen mis criterios, mis pensamientos, mis objetivos, todo aquello que yo pueda pensar, razonar o entender. Pero como es que yo estoy aprendiendo, quiere decir que yo estoy más lleno de oscuridades que de luces, que de verdades, más lleno de ignorancias que de verdades. Luego, lo que yo pueda estar pensando, razonando o entendiendo, no puedo afirmar que sea verdad. Puedo decir, puedo pensar que serán medias verdades, que serán errores que yo todavía no he entendido, que no tienen concordancia con la ley, lo que sea. luego yo tendré que pensar la mejor manera. Ahora, con este nivel tan pequeño mío, con este nivel en que yo no puedo por mí, sino solamente por lo que yo recibo de ti, lo que yo tendré que hacer es dejar de pensar, dejar de tener objetivos, dejar de mover mi criterio. Luego, quiere decir que yo tengo que conseguir estados de humildad máxima. Es decir, los estados de humildad que me conducirán a decir, tengo que dejar de ser. No soy, solo eres tú, Padre mío. Yo me anulo por completo para que solo seas tú. Y entonces con esta actitud podemos darnos cuenta que recibiremos más, captaremos más, la luz estará más clara, porque no ha habido ningún obstáculo que haya impedido recibir con toda claridad.

0: 6:30 p.m.
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1: Porque me has hecho pasar situaciones desagradables, pero son lecciones. Son lecciones que yo he recibido. Por tanto, debo agradecerte todo el caudal de experimentación y de conocimiento que yo he recibido gracias a ti, gracias a hacerme pasar situaciones desagradables. Te amo. Pero como yo pienso que ya tengo todo lo que tenía que tener, pues ya no te necesito, ya puedes irte. Vete. Yo no sé si se fue de verdad. No sé si se fue o está agazapado y cualquier momento puede aparecer, no lo sé. Pero hice este trabajo, ¿eh? Lo hice, diciéndole que te amo. Seguramente se redujo, porque, bueno, me doy cuenta que ya me es igual lo que pase y lo que me digan, me resbala. Por tanto, ya no tiene tanta fuerza.
2: Me hacen unos cortes de manga. Me voy ahora, pero luego vuelven y digo, ya te he visto, ya me voy con el Dios. Siempre veo lo mismo de mi materia, siempre, pero lo que sí veo que a mí no me afecta tanto. Creo que para mí eso es un cambio importante, porque antes me producían gran dolor, sufrimiento, y pensaba que no era digna de nada, porque por aquello no se podía ir a ningún sitio. Y entonces ahora lo que he visto es que, bueno, si están, están. Es como tú dijiste hoy, ¿qué vamos a hacer si no hay manera? Bueno, puedes admitir que estén. Pues empiezo por admitir que estén. Porque estarán todas.
1: ¡Ámalos! ¡Ámalos!
2: Pero no podía amarlos. Es que con aquello no podía, yo no podía. Y entonces por eso los cortes de manga, los defectos, y bueno, pues así.
1: Es que. Mira, ¿sabes la sensación que tengo? ¿Sabes la sensación que tengo? Que cuando yo le digo a un defecto que lo amo, se me va corriendo y no quiere relacionarse conmigo. Se va, porque esta luz no la quiero, se va. Yo digo y lo busco, y entonces no aparece. El defecto no aparece. Está, yo sé que está, ¿eh? Porque está en este cuerpo. Pero se ha reducido. Y como aparezco, ya veremos, ¿eh? Pero...
3: Yo sé que tú vas a estar aquí el lunes, el martes, el miércoles, y en cualquier momento podría hablar en privado contigo.
1: En cualquier momento.
3: Pero lo voy a hacer en público.
1: Es una forma de hacerlo en privado, ¿eh?
4: Vale.
1: Sí. No, pero es. Es porque, fijaros bien, voy a decir por qué. Esta forma privada es pública, porque tú has estado allí conmigo y no había nadie más visible.
3: ¿Sí? ¿Eh?
1: No había nadie más visible, lo que quiere decir que no era privado.
3: Sí, pero al final todos estamos en los mismos procesos, ¿no?
1: Sí.
3: Igual lo que yo te cuento le está pasando a otro también.
1: Claro.
3: Y dice, coño, eso me sirve a mí también.
1: Natural.
3: Claro. Sí. Mira, yo expongo lo que a mí me pasa. Yo, de momento, negación total. Por principio, o lo que viene a mí, podrán ser las reuniones o lo que sea, ¿no? Si viene y es bien aceptado, es aceptado. Si no es aceptado, es rechazado. Esto probablemente igual no me ha pasado antes. Lo que sí que siento es... la necesidad que tengo de ser fiel a lo que tengo dentro de mí. Porque cada uno tiene sus propias convicciones, cada uno tiene su manera de ser, sus tornillos que si los mueves son los que te ayudan, ¿no? Tu voz de la conciencia, cada uno la tiene. Luego la escucharemos o no la escucharemos. Entonces yo sé que para mí es importante centrarme y decir qué es lo que la voz de mi conciencia me está diciendo, haciendo caso omiso a todo lo que alrededor mío se propicia. Porque curiosamente lo que a mí llega, yo sé que lo que a mí llega es lo que yo necesito, porque me lo están diciendo.

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1: Aquí inicia tu espacio informativo de Radio El Despertar con las noticias más importantes del día de hoy. Estados Unidos impulsa nuevas alianzas regionales contra carteles. La iniciativa Escudo de las Américas, promovida por el presidente Trump, busca coordinar operaciones de seguridad entre países aliados para combatir narcotráfico y migración irregular. La educación y la inteligencia artificial entran en el debate político internacional. Líderes religiosos, académicos y gobiernos latinoamericanos discutieron durante la semana el impacto de la IA en educación y empleo, mientras crece la preocupación por desigualdad tecnológica en la región. En salud, aumento alarmante de casos de sarampión en América. La Organización Panamericana de la Salud alertó que las Américas ya superaron los 15.300 casos confirmados de sarampión en los primeros meses del 2026, superando todo el total del 2025. México, Estados Unidos y Canadá son los países más afectados. El Papa León XIV mantiene postura crítica frente al discurso antimigrante. A un año de su elección, el Papa León XIV ha reforzado mensajes de defensa de migrantes, educación y derechos humanos frente al auge de discursos nacionalistas. Debate de Estados Unidos sobre inmigración y derechos humanos. Continúan las críticas a la política migratoria del segundo gobierno del presidente Trump, especialmente por las detenciones masivas y restricciones al asilo en las fronteras con México. Preocupación económica por posibles endurecimientos migratorios. Expertos estadounidenses advierten que las restricciones migratorias podrían afectar sectores laborales como agricultura, construcción y servicios, aumentando presiones inflacionarias. La economía latinoamericana observa con preocupación las políticas arancelarias del presidente Trump. Analistas internacionales advierten que el nuevo enfoque económico y comercial de Washington podría afectar cadenas de suministro y acuerdos financieros en América Latina. Nuevas ofensivas del presidente Trump contra Cuba generan tensión regional. El gobierno estadounidense emitió nuevas medidas económicas y diplomáticas contra Cuba, consideradas por medios latinoamericanos como una escalada importante en la presión política hacia la isla. Los presidentes Trump y Lula buscan relanzar la relación Estados Unidos-Brasil. El presidente Donald Trump y el presidente Luis Ignacio Lula da Silva sostuvieron una reunión en Washington para mejorar las relaciones bilaterales. Hablaron de comercio, seguridad regional, minerales estratégicos y cooperación contra el narcotráfico. Aumentan las estafas migratorias durante las redadas en Estados Unidos. Organizaciones y autoridades alertaron sobre el incremento de fraudes contra inmigrantes latinoamericanos, especialmente mediante falsos abogados y anuncios en las redes sociales.
2: Son las 7 de la noche. 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

0: 7:30 p.m.
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2: De todos los comentarios y demás, creo que es en general lo que nos pasa a todos, en el sentido de que todo nos gustaría controlar lo que tenemos, que sabemos perfectamente cómo va, cuál es la dinámica de la ley, que nos gustaría quitar de nosotros, que nos gustaría poner. Y lo que nos pasa es que siempre estamos con la palabra defraudación, nos defraudamos nosotros mismos porque no llegamos a los objetivos que queremos ni nada. Como muchas veces dice Loli, es que yo me enrabietaba porque claro, no era lo que yo quería y demás. Y es lo que ha dicho ella también muchas veces, que hasta que no supo aceptar lo que tenía, lo que era, y ya está. Y bueno, yo la aplaudo porque ya lo ha conseguido, pero me gustaría aceptar también, porque es lo que... No eres la única, Matil, no eres la única que te enfada, no eres la única que tienes orgullo, no eres la única que tiene envidia, que nos pasa a todos. A mí la primera, porque no intento controlar las cosas y digo, estoy muchas veces estoy en armonía y estoy en amando y ves que sales de esa situación con una facilidad. Dices, pero si estoy en un estado de armonía, ¿cómo? Y pues lo que has comentado antes, que te costó igualmente a ti un camino porque lo tenías que trabajar y que analizarlo. Y yo veo es que es así, que por mucho que queramos dar el salto, y porque sabemos cómo hacerlo, pero es que tenemos que patearlo y tenemos que pasarlo paso a paso. Yo cada vez lo veo más, porque me doy cuenta que estando en situaciones que me causan armonía y me causan paz, salgo de ellas con facilidad. Entonces, la única manera es, en vez de hacer caso a las otras situaciones de armonía y demás, centrarme en esa situación y vivir en ello, sobre todo de aceptación y verlo, porque si están ahí, no nos la vamos a quitar nunca. Tenemos que convivir lo mejor que podamos. Pero el aceptar es algo que no. Y lo ves y me causa pues defraudación, no estar a gusto con uno mismo, porque sabes cómo hacerlo y sabes cómo conducirte y sabes lo que tienes que hacer, pero no te sale. Entonces, pero es un camino que hay que andar. No sale siempre. Es decir, estamos aquí todos y nos sentimos bien. Ahora puede salir. Pero en el día a día, como decía David, pues no sale. Y es cuando te gustaría que saliera. Cuando estás con la familia, con gente, con quien estás, pues te sale, claro que te sale. Pero cuando realmente quieres que te salga, no te sale. Y si está ahí es porque necesita mucho, mucho trabajo. Y que nos pasa a todos. Yo me solidarizo contigo, con todos.
3: Por lo menos tienes conciencia. Hay otros que vamos así, como los burros con orejeras, diciendo, no me doy cuenta de nada, ¿no?
2: Pero es lo mismo que tú has dicho también, es decir, que tú no sientes que tengas que cambiar nada, pero es porque igualmente es lo mismo, porque necesitas verlo por ti mismo, necesitas experimentarlo por ti mismo. Yo, pues a lo mejor digo, me empeño en decir, no, que no quiero estar así, me decir, no, si yo no quiero sentir esto, no quiero tenerlo, no quiero, fuera, pero es que así no... No se deben hacer las cosas.
3: Pues viviremos juntos nuestras desgracias.
2: De lo bueno y lo malo. Pero pues es así, bueno.
4: Celebrando las desgracias.
3: estamos juntos, es más fácil de llevar.
4: Mucho más.
3: Yo cuando me es muy grande, la suelto y es como si soltase mierda ya.
4: Claro.
3: Ya me desinflo, ya me encuentro mejor.
4: Claro.
5: Pero haces lo mismo. Ahora hablamos todos.
2: Bueno, yo primero quiero agradecerte a ti, pero en especial a dos personas aquí. Cuando yo vine de mi país, dije solamente, miré al cielo y dije, Dios mío, que me toque una casa donde me quieran mucho, donde yo pueda hacer lo que a mí me gusta. Y bueno, aquí lo hago. Ellos me han ayudado a que yo me realice. Yo he pasado muchas, muchas situaciones que ahora ya están olvidadas, pero bueno, que por ellos, gracias a ellos estoy como estoy, estoy realizada, estoy... Cuando me siento en la máquina digo, ay Dios mío, gracias de estar aquí, porque si estuviera allá tampoco haya hecho lo que he hecho aquí, tener una casa, tener mi familia y sentirme que puedo, que me realicé y que lo que viene encima ya no me importa, lo que venga pues lo cojo y lo hago y digo, bueno, sí lo puedo hacer.

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1: Aquí inicia tu espacio informativo de Radio El Despertar con las noticias más importantes del día de hoy. Estados Unidos impulsa nuevas alianzas regionales contra carteles. La iniciativa Escudo de las Américas, promovida por el presidente Trump, busca coordinar operaciones de seguridad entre países aliados para combatir narcotráfico y migración irregular. La educación y la inteligencia artificial entran en el debate político internacional. Líderes religiosos, académicos y gobiernos latinoamericanos discutieron durante la semana el impacto de la IA en educación y empleo, mientras crece la preocupación por desigualdad tecnológica en la región. En salud, aumento alarmante de casos de sarampión en América. La Organización Panamericana de la Salud alertó que las Américas ya superaron los 15.300 casos confirmados de sarampión en los primeros meses del 2026, superando todo el total del 2025. México, Estados Unidos y Canadá son los países más afectados. El Papa León XIV mantiene postura crítica frente al discurso antimigrante. A un año de su elección, el Papa León XIV ha reforzado mensajes de defensa de migrantes, educación y derechos humanos frente al auge de discursos nacionalistas. Debate de Estados Unidos sobre inmigración y derechos humanos. Continúan las críticas a la política migratoria del segundo gobierno del presidente Trump, especialmente por las detenciones masivas y restricciones al asilo en las fronteras con México. Preocupación económica por posibles endurecimientos migratorios. Expertos estadounidenses advierten que las restricciones migratorias podrían afectar sectores laborales como agricultura, construcción y servicios, aumentando presiones inflacionarias. La economía latinoamericana observa con preocupación las políticas arancelarias del presidente Trump. Analistas internacionales advierten que el nuevo enfoque económico y comercial de Washington podría afectar cadenas de suministro y acuerdos financieros en América Latina. Nuevas ofensivas del presidente Trump contra Cuba generan tensión regional. El gobierno estadounidense emitió nuevas medidas económicas y diplomáticas contra Cuba, consideradas por medios latinoamericanos como una escalada importante en la presión política hacia la isla. Los presidentes Trump y Lula buscan relanzar la relación Estados Unidos-Brasil. El presidente Donald Trump y el presidente Luis Ignacio Lula da Silva sostuvieron una reunión en Washington para mejorar las relaciones bilaterales. Hablaron de comercio, seguridad regional, minerales estratégicos y cooperación contra el narcotráfico.